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3: Con Chevy Plan en el fin de semana, oyente bacanísimo, son las 7 de la noche con 14 minutos. 7 con 14, yo escucho, veo y comparto Tropicana en el fin de semana.
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3: 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Esta hora 7 de la noche con 48 minutos, 7:48, a través de la más bacana, Tropicana.
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9: 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Son las 8 de la noche. 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

0: Ahí lo hacen las mezclas del fin de semana a través del Dial 88.6. En este momento, gente bacanísimo, siéntase usted orgulloso de estar acompañado de Tropicana y disfrute del sabor del pollo colombiano a través del Dial 88.6 a las 8 de la noche con 47 minutos. 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
1: 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Son las 9 de la noche. 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
2: 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Son las 10 de la noche. 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
1: 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Son las 11 de la noche. 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
2: 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Son las 12 de la noche. 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
1: 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Es la una de la mañana. 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
1: 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Son las 2 de la mañana. 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

0: ¿Es Uribe en la casa?
1: Sí, señor. Estoy que me monto a ese caballo yo.
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0: Gracias.
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2: Ay, oye, ojito, tú sabes.
3: Oye, sí, tú te dices. ¿Será de queso? ¿Será de carne? No. Yo creo que allá. ¡Se mete bien!

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2: 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Son las 3 de la mañana. 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
2: 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Son las 4 de la mañana. 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
2: 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Son las 5 de la mañana. 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

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Son las 6 de la mañana. 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

0: 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En Tropicana son las...
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2: 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Son las 7 de la noche. 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

0: 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En Tropicana son las
1: 7 de la mañana, 27 minutos. 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
2: 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Son las 8 de la noche. 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

0: Ahí se lo hace el gran Martín Elías, señoras y señores. Muy, pero muy recontra. Muy buenos días. Con la alegría de amanecer supremamente bien. Es fin de semana. Así que le voy a decir:
1: fin de semana.
0: El tremendo tontón y con los buenos días, qué alegría saludarlos a todos y todas, porque hemos amanecido, mejor dicho, yo imagino, con pie derecho. ¿Qué tal estuvo ese día viernes? ¿Cómo terminaron la jornada? Cuéntenos a ver quién salió, qué hicieron, para dónde la caminaron, la cogieron, para dónde bolearon, quién va. Escucho, veo y comparto Tropicana. Una mañana bien bonita para celebrar, para compartir en familia. Y ese es el cuchuco de la más bacana Tropicana. Vamos a estar por acá saludándolos a todos y a todas también. Adrianita Bella con los buenos días. Se estaban escribiendo por acá. ¡Ey! La boleta para el circo, me estaban escribiendo. A las 7 de la noche, 35 minutos, Marcelita López. Un abracito, Marce. O sea, dejarte por aquí, Alex Sticker. No se te olvide que puedes llevarte todavía boleticas. Aún estamos a tiempo para que te lleves boletas. Por acá me quedan como unas, ya perdimos la cuenta porque ya entregamos algunas ayer. Pero sí me quedan boleticas dobles. Lo único que necesitas hacer es sencillo. Tienes que traer una bolsita de kilo. Si quieres puedes traer 2 kilitos. De esa manera te queda súper breve. No se te vaya a olvidar. Cada kilo una boletica. ¿Listo? Por acá José Ricardo Mejía también con los buenos días. Por acá, hey. ¿Cómo podemos pautar con ustedes? Oye, ya te doy la información. Ya te la paso al interno. ¿Listo?

0: seguro que pareces una.
1: Bueno, vamos a mirar quién anda por acá, quién amaneció con Tropicana y se levantó con los muy buenos días a decir: ¡ay, solecito! Se tomaron su primer tintico y ahora me van a ayudar a darle sabor a eso. Pero antes. Chicos, hay que celebrar o conmemorar las efemérides del Día Internacional hoy. Particularmente, es mi día. Hoy es el Día Mundial del Videojuego. Es una efeméride que a mí, en lo personal, ustedes saben que me encanta. Y seguramente muchos de mi generación que también están por ahí compartiendo conmigo. Un saludito para Dylan Quintero, el coach Dylan Quintero. Y también es el Día Internacional contra los Ensayos Nucleares. Afortunadamente, y espero yo, que no vayan a seguir haciendo ensayos nucleares. Ensayo nuclear, hermano, el que hace Chiqui cuando viene aquí al estudio y come frijoles con leche. Válganos todos que ni Chernobyl estaba tan reforzado. 8:09. ¿Cuál fue su videojuego favorito? Porque hoy estamos en el Día Mundial del Videojuego. Y hablando de eso, ahorita a las 10:00, aquí en la ciudad de Duitama van a estar regalando por ahí tecnología al piso, o al 100, como decimos nosotros, en tiendas Metro. ¿Quién va a ser el encargado de contarnos todo? El poderosísimo terror de las solteras. Así que váyase preparando, ¿listo? Saludito para Andreita Córdoba. Gracias a don Hernando González desde su famoso. Hola, don Hernandito, qué alegría saludarlo. ¿Qué? ¿Cómo amaneció, don Hernandito? Cuente a ver. Esperancita Higuera, Luz Miriam. ¿Cómo anda Luz Miriam desde Tocogua? ¡Cómo, amor!
0: ¡El martinista!
1: Por acá está Juliet Jimena, me pregunta: hola, buenos días. Quisiera saber cómo es el evento que se realizará mañana en la lechonería aquí en Duitama. Bueno, Juliet, me quedan como unos 10 cupitos para cumpleañeros. No, mentiras, espérame, me quedan 18, exactamente. Aquí tengo la lista: 1, 2, 3, 4, 5, 6, 7, 8, 9, 10, 11, 12, 13, 14. 18 cupos para los últimos que digan yo cumplí años en el mes de agosto y hasta el 5 de septiembre máximo. ¿Qué tienen que hacer? Simplemente me levantan la manita y me dicen: necesitan, yo quiero una lechona para hoy. Hoy jueves 29. Simplemente me van a enviar la parte de atrás del documento. Tranquilo, solamente es la parte de atrás. Para validar que usted es nacido y que es signo Leo, en este caso, pues, por decir, hablábamos de los nacidos en agosto. Y los primeros 5 días de septiembre se llevan hoy una lechona de los amigos de Reina Tolimense, ¿vale? Así de breve. Ya vamos con el datico entonces, mi Julicita. ¿Quién más está por acá? A ver, con los buenos días. Oli Sánchez. Mi Carmencita Marín Preciosa. Buenos días, ¿cómo amanecieron? Angisita Higuera. Ay. ¿Qué dice mi Angisita? ¿Cómo vas? ¿Cómo amanecieron? Vamos a ir con el cuchuco de una vez, directo y al grano. Jaime, con los buenos días, papi. ¿Qué va a escuchar, eh?
2: Tropicana, la más bacana, como siempre, desde la sucursal del cielo. Estevitan, muy buenos días.
1: Buenos días.
2: Dios me lo bendiga.
1: Amén, papá, igual.
2: Quisiera escuchar un temita de la tierrita para empezar a revolver ese cuchuco musical.
1: Ah, qué rico, hermano, hágale.
2: Con
1: pues
2: un temita de los chanchirientos llamado La Deseadita. Muchas gracias, Estevitan. Dios lo bendiga.
1: ¡Listo!
2: Se le quiere.
1: Se le quiere, Jaime. Se le quiere. Los chanchiritos. Oiga, ¿usted sabe hace cuánto no lo he escuchado? Es más, me tocó el nervio, pero haciendo parte, pues, obviamente, de nuestra tradición, ¿eh?
2: Volver ese cuchuco musical con un temita de los chanchirientos llamado La Deseadita. Muchas gracias, Estevitan. Dios lo bendiga. Se le quiere.
1: Bueno, por acá se la tengo, papi. Se le tiene la carranga de los años 2000. Y es que estos manes me vieron crecer también a mí, oiga. Jaime, un abrazo, que Dios te bendiga. Ya vamos con la canción. Bueno, ese es el cuchuco de Tropicana. Vaya opinando. ¿Quién quiere música y con qué me van a ayudar? Porque, bueno, listo, aquí va. Papito, aquí me echaron la papita de año que viene perteneciendo, pues, a nuestra gastronomía. Ya estuvo Jaime, ¿quién más está por acá? Néstor Leonel Duarte dice: yo escucho bien, comparto Tropicana. Saludo para Néstor Leonel y también en Duitama. A ver, ¿quién más está? Gonzalito desde Aquitania, Boyacá, la tierra de mis suegritos.
3: Yo escucho
2: Yo comparto Tropicana, la más bacana, escuchándolos desde Aquitania.
1: ¡Epa, don Gonzalo!
2: Iniciando el cuchuco con buena papita, buena alberjita verde, sí, haba, unos coles. Uf. Y un pedacito de costillas de cerdo.
1: Uy, papá, usted me quiere, mejor dicho,
2: para
1: matar
2: de hambre. Y a ver si me regalan un disco, cualquier disco de los Carramones. Gracias.
1: Carramones. Usted no sabe la alegría que me da escucharlo, yo de verdad. Ya le tengo por aquí a la chica full para que usted también se ponga contentoso, don Gonzalo Vargas. Muy bien. Saludos a toda la gente bonita de Aquitania que escucha en esa bonita mañana. Yo os escucho, voy y comparto Tropicana. Emily dice, para pedir las canciones, ay, cosita linda. Si tú regresas y la mujer de Toño. Y mi videojuego favorito es el castillo de Mario Bros. ¡Ey, buena, Emily! Dale, chinita, se bañó, se bañó. Muy bien. Pero se puso la Super 10, ¿vale? A ver, ¿qué más anda por aquí con los buenos días? ¿A qué me van a ayudar aquí a revolverme? Andreita Moreno, ¿cómo amaneces, André? Buenos días.
3: Muy buenos días, Tropicana, la más bacana, bacanísima. Mi Estevita, mi gancho, Dios, bacanísimo, chiquis. Yo escucho y comparto Tropicana, la más bacana, bacanísima. Tropicana, la más bacana. Mi Estevita, para hoy el cuchuco sería celos. Del binomio de oro, yo escucho y comparto Tropicana, la más bacana, bacanísima.
1: Bacanísima. Andreita, me encanta esa energía con la que todos los días te levanta. Binomio de oro activado, listo. Aparezco GPT respondiendo. ¡Claro! A tu servicio. ¿Quién más está por aquí, Andreita? Gracias, ahí está tu canción. Corazón bello, listo. Se nos va, se nos va, se nos va. Sandrita desde Duitama. A ver qué me está diciendo Sandrita. Ay, caray, lo que pasa es que Sandrita es nacida justamente aquí en Duitama el 1 de agosto. Listo, corazón, regálame por favor nombre completo, número de teléfono, ¿listo? Rápidamente, rápidamente, rápidamente. ¿Quién está por acá? El Guti Amarillito desde temprano con la canción Pepas de Farruko y la de cumpleaños. Uy, ¿cómo así, papi? ¿Cómo así? Pero espere, espere, espere, espere. Papi, explíqueme ese acontecimiento. ¿Cómo así? ¿A quién vamos a saludar de cumpleaños? Y de una, ¿listo? Ya lo voy a colocar Pepas por acá. ¿Rompe? Sí, definitivamente. Pero vamos a meterle la recochita de Farruko, ¿por qué no? Vamos a ir detrás de... Binomio de oro, ¿listo? Cuénteme el Guti Amarillito, a ver, ¿cómo es la vuelta? Dice, yo cumplo años en agosto. Lina Maritza Archila Camargo. Ay, Linita. A ver, tú también eres de Duitama, ¿listo? Entonces lo que vamos a hacer es muy fácil. Regálame en un solo mensaje nombre completo y número de teléfono, ¿listo? Ahí está la foto, ya está legalizado. Entonces sí, ahí está. Anita Pedraza dice, hola, buen día, hoy es mi cumple. No pido nada, solo un saludito tuyo y la canción linda de Heredero. Ay, tan bonita. Claro que sí, pero claro que sí. Espérame a ver. Mientras eso ocurre, yo les quiero contar que con el pollo colombiano FENAP y FONAP nos levantamos con pie derecho. 8 de la mañana, 17 minutos.
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0: Picana.
1: Así es que suena bonitico. Así que el saludito para Anita Pedraza en la ciudad de Sogamoso. No podía esperar. Te queremos muchísimo, Andreita. Y te deseamos lo mejor y lo más espectacular en este día. Ojalá que esos ojitos sigan brillando con el brillo de siempre y que sigas alegre como te caracteriza. Nosotros continuamos a esta hora. Esto suena de la siguiente manera porque ya vienen los Carramones.

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1: 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En Tropicana son las
0: 8 de la mañana, 24 minutos. 8:24, yo escucho, voy y comparto Tropicana.
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0: ¿Cómo les parece que ya tengo una quinceañera también? Oiga, nacida en el Casanare, en San Luis de Palenque. Nacida el 19 de agosto, exactamente, del año 2011. Papi, yo estaba como en séptimo.
1: Entonces...
0: saluditos, con mucho cariño para Maureen Juliet Caro Medina. También estaba de Happy Birthday to You, mira.
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0: Ahora me tiene que bailar, enviar un videito bailando que arranca, no mentiras.
1: Ser feliz.
0: Saluditos para esa mamita hermosa, 311-574-27 y el resto lo dejo a su imaginación. Está bonita, ella me dice, es que mi princesa cumplió 15 años. Corazón, tú sabes, adelante, por favor. Todo aquel que haya cumplido años en agosto, pues está listo. Ahora sí, me voy con el guti amarillito. Ese parcerito que sea de Happy Birthday to You, ya le voy a dedicar su tremenda canción, papá. Tú tranquilo. Además de que ya viene Pepas de Farruko, ¿no? Tranquilo. Tú fresh.
1: ¿Quién ahora estás queriendo?
0: Venga, pero su merced ya está inscrito. Allá en Paipa, yo me imagino que ya lo inscribieron, ¿cierto? Sí.
1: Alistar, que es lo que ganas comportarte así. Debes ser.
0: Listo, sí, señor. Vale, gracias. Gracias por confirmarlo.
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0: Jaime estaba que se vacilaba por allá, eso se zarandeaba con esa canción pura que arranca. ¿Quién más me ayuda a armar ese cuchuco tan delicioso? Por acá, buenos días, soy Jaime Acevedo, ¿quiero participar?
1: No sé qué decir y que no pase lo más.
0: Bueno, Jaime, la idea es que estén en Duitama a partir de las 9 de la mañana, porque ya voy a enviar la lista de ganadores a nuestros amigos de Reina Tolimense.
1: Y que no pase lo más.
0: Se cierra la convocatoria a las 9 de la mañana. Bueno, vamos a dejar de pronto por allá a las 10. No. 10 por ahí. No sé. Para que alcancen a participar. Entonces, Jaime, ahí le voy a dejar las instrucciones. La idea es que su merced vaya y se lo disfrute al máximo. ¿Listo?
2: ¡Va la Lucía! ¡Y Vanessa!
0: Regáleme su numerito de teléfono, don Jaime Acevedo. Nacido el 27 de agosto, es decir, hace unos días estaba Happy Birthday to You.

0: 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En Tropicana son las...
1: En la emisora más bacana, 8 de la mañana, 34 minutos, 8:34. El Mono Jaramillo brilla sobre nosotros. ¡Qué alegría! Gracias a Dios, 8:34.
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0: Ahí le vamos deseando feliz cumpleaños a ese parcerazo, el Guti Amarillito 077, por aquí a 8 de la mañana, 39 minutos, hermano. Que Dios lo bendiga, feliz cumpleaños. Sigue con esa energía al 100 por 1. Yo creo que todos sus compañeros y colegas taxistas en ese momento están diciendo: ¡ay, el Guti! Ya le hacemos el gastico, ¿eh? Ahorita termina la jornada al mediodía y están todos pegándose su severo almuerzo. Todo cortesía de los compañeritos también ahí de parte de Tropicana, hermano. Dios lo bendiga, que siga así. Seguramente todo hombre detrás del volante también comparte sueños internamente. Sueños y metas a realizar, pues espero que Dios le permita encontrar el camino para realizarlos todos los días. Y que sea la gratitud y la buena energía la que lo acompañen. Así que al Guti Amarillito, un mega feliz cumpleaños, hermano. Dios lo bendiga y no se le olvide ir por su pax a la tienda, ¿no? No, dice que me le quedan. Ah, que ver la peste. 8:40.
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1: Muy bien, 8 de la mañana, 45 minutos. Y eso avanza así. Ya tengo papita, tengo vallenato y el sabor de un buen caldito. Tengo por acá que me aportaron hasta nuevos. Y ahora sí ya tengo el propio cuchuco de trigo. Listo, empaqueadito en la olla. Ya le subí por aquí al fogón. Esto huele delicioso, hermano. Vamos a mirar a ver quién más me colabora con este cuchuco y qué vamos a aportar en esta mañana. Dice por acá Andresip, ¿qué hubo, parcerito? ¿Bien o no? Andresip me dice lo siguiente. Buenos días, señores Tropicana. La más bacana, un saludito para el club Maxi Tejo, La Liga, ¡epa! Bien, y todos los que amanecieron con ganas de ir a volar mecha. Yo no soy experto y que lo digan mis compañeros, pero sí, se sigue intentando. Invitadísimos todos los vitamenses y lugares vecinos. Me regalas, por favor, la canción de la trilla. Hizo papá, la canción de la trilla. Vamos allá rápidamente con los amigos de la trilla. Esto suena... Ay, espérame que yo tengo por aquí a un especial. Sí, señora, así vamos. Ahí es, a los de la trilla los tengo, pero mejor dicho... Ready for this. Vamos a ver quién más está por acá. Yo escucho, ve y comparto Tropicana. Y se los de chicos de Maxitejo. Vamos a ir más rápido para que nos alcance el tiempo. Alejandro Arias. Dice, me regalas por favor Tropicana. Buenos días. La canción El Chino de los Mandados. Saluditos desde Paipa. Listo, papi. Ya está El Chino de los Mandados. Ahí se lo dejé listo. Otra vez, ready for this. ¿Qué más está por aquí? ¿Quién más está por aquí? Va preguntando, ayudándome a hacer el cuchuco. Vamos a mirar, a ver. Ay, se me fue el que no era, venga, ¿eh? Me equivoqué. Uy, Karencita Mateus dice, buenos días, Dios lo bendiga, Estevitan, gracias. Tome a ver. Casi suegra, no mentiras. Por favor, me regala la canción de Julio Miranda, Egoísmo. Ay, listo, hágale pues, ahí va. Egoísmo. Es que el gran Julio Miranda no podía faltar en un día como hoy. Este ya viene para la siguiente hora, 9 de la mañana. Su corazón de melón. A ver qué dice. Oiga, don Edgar. Qué chévere saludar a don Edgar. Hola.
2: Estevitas, muy buenos días. Muy Tropicana, la más bacana, la bacana de todas las bacanas, desde Sogamoso, desde el Divino Niño.
1: Sí,
2: muy
1: señor.
2: Buenos días, Esteban, para colocar una canción, Las Llaves de mi Alma, de Vicente Fernández. Tropicana, la reina, la que manda en Sogamoso.
1: Uy, oiga,
2: Dios los bendiga. Tropicana, bacanísima. Estevita, muy buenos días. Para que nos haga el favor y complazca la panadería del Divino Niño, porque no hemos escuchado todavía nuestro audio de esta mañana. Dios lo bendiga.
1: Ah, no, don Edguitar, ya saben, su merced, que ahí va. Ahí, mientras me dejen el audio quietico, el mensaje, ustedes saben que vamos súper rápido por acá a entregarles las canciones. ¿Listo? Listo, por acá le digo que Vicente, el gran Chente, llega con las llaves de mi alma. Listo para complacerlos a todos en su famoso. Se les quiere un montón. Gracias por esa notica de voz. Mejor dicho, me encantó. Este man vino a colocarle el sabor de antaño a ese cuchico sabroso. Florimelda Bella, buenos días.
3: Muy, pero muy buenos días, Tropicana. Bacanísima. Yo veo, escucho y comparto Tropicana. Saludos desde Duitama, Florecita. Para participar en este cuchuco hoy,
1: claro.
3: Con unas habitas verdes.
1: Uf, sabrosas.
3: Un espinazo de cerdo, una buena papita y una buena cebolla típico de acá de Boyacá. Uh-huh. Este cuchuco que quede espectacular con la canción de Aries Bigot, Predestinación.
1: Ush,
3: un abracito para ti, Estevitan, para todas las personas que están participando en este cuchuco. Un excelente día, un fin de semana bendecido día para ustedes y para la mesa de trabajo. Gracias por siempre estar con nosotros y por complacernos con las canciones que cada día solicitamos.
1: No,
3: Tropicana, bacanísima.
1: Claro que sí, Florimeldita bella de mi corazón. Dios se bendiga y gracias por esa notica de voz. Siempre estamos para ustedes. No lo duden, simplemente escríbanos, mándenos notica de voz. Aquí estamos y más hoy complaciendo. Nos faltan 10 para las 9. Hola, buenos días, Alexander.
4: Buenos días, Tropicana, la más bacana. Para el cuchuco de hoy, metámosle una cancioncita vieja, Clavelitos con amor.
1: Uy, sí, sí.
4: Y la otra sería Hojas Secas. Gracias, Tropicana, la más bacana.
1: ¡Bacanísima! Sí, señor, liso. Acá ya se lo tengo liso, Alexander, desde Duitama, mi florecita. Me encantó ese audio que nos envió nosotros. Nos han dicho, ¿qué nos hace más feliz que escucharlos a ustedes así? Angelita Pinzón, desde Duitama.
5: Hola, muy buenos días, Tropicana, la más bacana. Un saludo especial para Estevita y todos los de la mesa de trabajo. Y me gustaría escuchar de Willy Carranga, Amorcito en Domingo. Tropicana, la más bacana.
1: Angelita Corazón, claro que sí, con el mayor de los gustos. Y allá vamos, listo. Vamos a quedarnos con los de la trilla, que ya vienen con ese buen ánimo, buen ritmo. 8 de la mañana, 51 minutos. Ya regresamos luego de la pausa. No les olvide, quien quiera boletas para el circo, hoy es hoy. Boleta doble para el que traiga purinita para perritos o gaticos. Eso mejor dicho, usted solamente dígame a cuál de los dos quiere. Aquí lo recibo, listo. Le envío ubicación y por ahí derecho hasta el tinto le invito. Entonces, me van contando, ya voy con más oyentes para la hora que viene. Listo, un abracito.

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1: Muy bien, 8 de la mañana, 57 minutos, 8:57. Tengo exactamente de los 100 ganadores de Lechona que vamos a tener hoy con Reina Tolimense, tengo 22 taxistas y eso es muy bacano. 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Te lo cuento en Tropicana a las 8:58.
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6: 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Son las 9 de la mañana. 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

0: 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En Tropicana son las...
1: En Tropicana, sí señores, 9 de la mañana, 15 minutos, 9:15 con Colpensiones. Ya voy con más oyentes porque seamos de Cuchuco.
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1: Muy bien, vuelvo con ustedes a través de la más bacana tropicana. Por ahí me está faltando una cancioncita de Carranga. Ese amorcito en domingo, Willy Carranga hace este bonito tema en el Cuchuco de la Mañana. Ya complacimos todos los que estaban por ahí pendientes. Y ahora nos vamos con eso. Suena bacano, 9:34. No se les olvide, ya voy corriendo por acá leyendo mensajes, escuchando noticias de voz. Ya pilas porque se fue la lista. Ya no alcanzamos a inscribir a nadie más. Estaba corriendo por acá también con la lista de los inscritos, mis cumpleaños bacanos. El último fue Carlitos de Junior Sound. Se fue ya a reclamar su tremenda lechona hoy de cumpleaños.
2: Gracias por su legado.
1: Los amigos de Reina Tolimense. Hoy con esta cancioncita y entro con ustedes inmediatamente.

0: ¡Ay, qué bonito suena esto! No, no, mañana, fin de semana, y ya me voy a entregarle, chono, que ya huele por aquí. ¡Ay, cómo es que cruje ese cuero sabroso, diría Chiqui! A él que le encanta hacer un poquitico más zafado, diría. Ese es el crujir que debe tener, como cuando la muerte a su merced, mi amor. 9 de la mañana, 38 minutos, ahí estaba Willy, que arranque su amorcito en domingo. La canción prácticamente reciente, del año 23. Que sigue sonando y dando de qué hablar, ya casi 4 años.
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0: Para que ustedes también se peguen a la programación de los 88.6 FM. 9 de la mañana, 38 minutos. Y me voy con Paxes ahora, 9.38.
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0: bien, voy a escuchar por acá noticias de voz. ¿Quién más está por acá conmigo en Tropicana? Lo más bacano, bacanísimo. Vamos a ver rápidamente. Simplemente los voy a escuchar para complacerlos lo más veloz posible. A Gladys Rivera, saludito. Por aquí también me dice muy buenos días. Me regalas, por favor, unir al grupo de WhatsApp. Listo, vale. Ya ahorita los ingreso para quienes son nuevos. Amanda Lara. Lara, Lara, corazón. Buenos días.
1: Soy Rocío, aquí de Itama, para pedir dos discos de Arely y Senao.
0: A ver, corazón.
1: 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Gracias y muchas bendiciones.
0: Ok, amante y amigo, me gusta esa canción. La vamos a colocar de una vez también para que vaya sonando. Arelis Henao, señoras y señores. Luchito Fajardo, buenos días.
2: Hola, Tropicana, la más bacana. Un saludo especial desde Santa Rosa de Viterbo, una única villa republicana.
0: Me encanta.
2: Ya a partir de la otra semana vienen los Bre, entonces vamos con un preámbulo de los Bre. Y me regalan la canción Loquito por ti, dedicada a mi esposa Lady Puerto, aquí en Santa Rosa de Viterbo.
0: Muy bien.
2: Tropicana, la más bacana.
0: Loquito por ti, listo, porque ya te la tengo preparadita también.
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0: Música para los breves Tropicana. ¿Quién más está por acá? Mariellita Pérez desde el Rosal en Paipa. Dice el Cuchuco para hoy. Por favor, regalase. Con la canción La Cruz del Olvido. La Cruz del Olvido. Hágame el bendito favor.

0: Bueno, vamos a pillar quién más está por acá. Mirellita listo con el mayor de los gustos, corazón. Ya viene la canción. Vamos a mirar a ver quién me está faltando. Que no me vaya a quedar, por favor, nadie. Don Ed Guitar. ¿Se la bailó o no se la bailó? Claro.
1: Estevita, qué pena ahí para complacer a las babies, a las nenas del divino niño.
0: Uy, uy, uy.
1: Tropicana, la más bacana, bacanísima.
0: Ay, Dios mío, bueno, a las niñas bonitas. Saludito también a las niñas que están allá camellosas y juiciosas, todas bellas ellas. En el divino niño. Buenas, buenas, Rochi.
2: Muy buenos días, Tropicana, la más bacana, bacanísima, desde Sotagirá, Las Gemelas. Para participar en el Cunchuco, por favor, con la canción El Campesino y el Ñero. Y si me puedes regalar otra. El chino de los mandados, por favor, gracias, Tropicana, la más bacana, bacanísima.
0: Bacanísima, qué oración, ya viene el campesino del Ñero también. Algo de carranguita que suena bacano con los 88.6. Roche, un saludito, vamos a ver quién más está por acá. Iván Martínez, tocayo, buenos días, ¿cómo vamos? ¿Bien o no?
3: Tropicana, la más bacana.
0: Sí,
3: buenos días, días para solicitar la canción El Sargento Mendieta. Saludos desde Duitama, Boyacá. A la Tropicana, la más bacana.
0: El Sargento Mendieta, sí señor. Por acá también se la tengo planillada. Una canción que hace el único inigualable, Carlos El Mocho Pérez. ¿Quién más? ¿Quién más? ¿Quién más? ¿Quién más? ¿Quién más? Porque nos vamos de Cuchuco Relococho. Buenos días, ¿quién anda por acá?
4: ¿Dónde te amas?
5: Tropicana, la más bacana. Para reportar sintonía desde Tópaga.
0: ¡Opa! ¡Qué chévere!
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0: ¡Ush! ¡Qué rico, hermano! ¡Bien!
5: Para solicitar la canción El Perrito del Hombre José.
0: El Perrito del Hombre José.

0: 9 de la mañana, 44 minutos. 9:44. Por acá también está Carolina desde Duitama reportando sintonía. Dice: me regalan la canción Pingüinos en la cama de Ricardo Arjona. Uy. Los pingüinitos en la cama, corazón de melón. Ya te lo voy a colocar por acá también. Listo, el gran Ricardo Arjona. Ustedes saben lo que es ser arjonista de corazón.
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0: Listo, princes, ya quedó ready for this.

0: ¿Qué dice Esteban? Bien o no, buenos días. Para ese cuchuco le hace falta musiquita de fin de año. Puede ser un Lágrimas de Escarcha. Yo escucho, veo y comparto Tropicana, la más bacana, bacanísima.
1: Entonces, ¿qué?
2: Lágrimas de Escarcha, me gusta.

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10: 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Son las 10 de la mañana. 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
1: Muy bien, es el momento de darle la bienvenida a Duván Bautista, luego de saludar a todas esas personitas bonitas que nos escribieron en la mañana de hoy. Estoy que respondo mensajes al piso. Los que de pronto por ahí no hayan recibido respuesta, me disculpan. Ya voy rápidamente a sus noticas de voz para buscar complacerlos musicalmente. ¿Listo? Por favor, vamos a darle la bienvenida a un ser que viene desde los aires. Que no hay jovencita que se resista a este temperamento, a este caballero de Tropicana que también está en las calles, pero que también está listo para sacarnos una sonrisa a todos y todas. ¿Por qué? Porque hoy, en Tiendas Metro, vamos a estar botando la casa por la ventana. 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Buenos días, papi, con los buenos días.
2: Papi, con los buenos días para ti, para todos los oyentes bacanísimos de Tropicana, un abrazo gigante. Dios le bendiga en esta hermosa mañana de sábado. 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
1: Ok, espéreme, porque el chisme no me lo va a dejar a la mitad de Duván. Ahora sí, cuénteme.
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2: Exacto, no, perfecto, no hay más que decir, Estevitan, voy contigo al estudio. Y pues, oye, esa canción con la que arrancaste esta hora estaba muy prendediza, huele a Pastor López, papi, huele a Pastor López.
1: Huele a los Bra de Tropicana, porque todos nuestros oyentes que nos escribieron desde muy tempranito todavía suben los mensajes de las 9 de la mañana. Imagínense, estamos full a través de WhatsApp. Estamos intentando complacerlos a todos, ¿ya? Así que ya lo saben. Por ahora, mientras tanto, Duván Bautista, quédate ahí porque me vas a decir qué está rico y a qué horas en la mañana.
0: 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En Tropicana son las...
2: Son las 10 de la mañana con 9 minutos a través del dial 88.6, 10 con 9 en Tropicana.
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0: 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En Tropicana son las...
1: Señores, 10 de la mañana, 18 minutos. 10:18 y a Luz Dari también le encanta. A Juancho y hey, a Dianita, que la veo por allá camellosa, también le encanta ese Todo Rico Maxi Queso. Cualquiera que ustedes quieran, pues por favor, diga. Diga nomás que hoy estoy invitando. 10:18.
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Ahí están los propios pasos prohibidos. 8 de la mañana, 28, no, 10 de la mañana, 28 minutos, 10:28. Por acá ajustando y acompañándoles con diferentes sorpresas que van a tener al paso del mes de septiembre. Muy bien, vamos a ver dónde andará el pequeño Fet. Quién sabe dónde anda ese ser, pero por ahora yo sé que el Gavilán está enviando tremendo material a Bogotá. Todos los que son amantes de la tecnología están allí en Tiendas Metro. Y ahí, ya hay regalos.

0: Hay sorpresas, hay tecnología, porque seguramente Duván nos va a contar que están regalando, además de unas tremendas boletas para el circo, para todos los que lleven o donen una bolsita de Purina con Tropicana.
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2: Carne.
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0: ¡Eso!
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0: ¡Ay!
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0: No, ella no es nerviosa, ella es un amor.
1: Eso. 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
1: 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Nata le dijo, no, a mí no me puede quedar grande hacer un gol y voy a seguir entrenando y voy a seguir jugando. Usted también lo puede hacer, oyente bacanísimo. Ahora sí, no, pero ya no estábamos al aire.
0: Ah, ¿qué pasó, oye?
1: Bueno, acá estamos, Estevitan, directamente, acérquense, bienvenidos. 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Voy contigo a estudio nuevamente porque estamos de fin de semana, una buena programación a través de la más bacana Tropicana.
0: Sí, señor, no se les olvide que junto a esa tendencia que tenemos hoy en Tiendas Metro, ya viene también Fue Navi para compartir la alegría. Oiga, pero vuelva a meter el gol. Vuélvalo a meter, no sé así, ahí, yo quiero ver. Mientras tanto, si lo mete, le gasto pollo. Si no, que Duván Bautista le gaste por lo menos unos nuggets, pero que el pollo no le falte. Con Fenao y Fenao, 10 de la mañana, 34 minutos.
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1: Aunque vamos un poquitico retrasados con algunos de nuestros oyentes en tema musical, nuevamente les pido una disculpa porque vamos poniéndonos al día poco a poco. Me dijeron regálame la Cruz del Olvido, pero con Becky G. Eso para una bella oyente que también hoy escucha Tropicana.
2: La

0: para ti. En Tropicana son las...
1: Es la emisora diferente que ayuda a la gente y a los peruditos. 10:41. 10:41. Ya viene Duván Bautista.
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1: Muy bien, mi poderosísimo Gavilán, gracias por la información. 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Ya regreso contigo, un saludito para la bella Luz Dari, mejor dicho, patrimonio de tiendas Metro, y ahora no solamente en Duitama, esta mujer, mejor dicho, va a tocar que cobre regalías ahí, derecho también. 10:47, este es el anillito, Lidio Pastor, sonando bacano en Tropicana.

0: Muy bien, ese es el sabor de los Brede Tropicana. Yo me pongo en packs con Tropicana. Señores, son las 10:49.
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0: Colombia, hoy te venimos a pedir que no nos sueltes, Señor.
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3: 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Súper fácil, no lo olvides, 11 de la mañana en punto.
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23: 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Son las 11 de la mañana. 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
3: Y estamos ahora sí en la franja de los durísimos, bacanísimos. Ya viene nada más y nada menos que Pipe Trujillo para darle la apertura a esta nueva jornada. Bienvenidos, ya les voy a dar la introducción. Pero mientras eso sucede, no se les olvide que nos pueden seguir a través de redes y votar a través del WhatsApp, bacanísimo. Los dejo con la canción, ya regreso.

0: 11 de la mañana, 7 minutos. Aquí estamos en Los Durísimos de Tropicana. Durísimos 30, una nueva versión para que disfrutes de Los Durísimos que siempre has escuchado. Pero en esta ocasión pues ya vendrán las votaciones al mediodía, mientras acompañamos a Duván en medio de esta compra a través de Tiendas Metro. 11.7, Duancho, cuéntamelo todo. Luego de haber visto tantos participantes jugar al Tropigol, ¿cuántas personitas ya tenemos ganando? Mira lo fácil que es hacerle un gol a uno de los históricos de esa serie futbolística de la que hablábamos el jueves, ¿no? O sea, un parche total. 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
1: 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La chica de Kaizen que también me estaba preguntando ahorita que si escuchó lo de DJ Chique ayer. Sí, esa barrabasada de DJ Chique ayer, sí, terrible. 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
1: 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Mientras tanto, Estevitan, voy contigo al estudio, porque vamos a arrancar la nueva programación, los durísimos train de la más bacana Tropicana.
0: Sí señor, ya vienen los durísimos train de con los 88.6. Oiga, y hablando de ese calibre, ¿dónde andará esa rueda que no ha rodado por acá? Oiga, 11 de la mañana, 12 minutos. Ya vamos con Carlitos Vives, el samario que le da flow. Sueña eso. Mientras tanto, por allá, Luz Dari, de verdad. Oiga, ¿de verdad es calibre 20? 11 con 13. Esto lo hace Carlos Vives y Grupo Nietzsche.

0: 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Pegacor presenta la hora en Tropicana y el éxito que está pegando duro. 11 de la mañana, 17 minutos, 11:17, es Jorgito Celedón con este éxito titulado Nada Más y Nada Menos, Me Voy de Ti. 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Pega duro, 11:17.
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0: Eso, el gran Sebacho Campos. Y eso se llama mándale una carta a tu marido. Y yo te mando a ti, pero derechito para la farmacia para que te compres un pack si estás con gripita hoy. No se te olvide. Hoy con Duván Bautista en breve, 11:28.
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0: Ay, eso suena como mi recomendado de la hora. A mí sí que me gusta merenguear sabroso. Y a Duván Bautista también, Duis. Cuéntamelo. Oye, usted sí.
6: Sí, claro, papi.
0: ¿Cuántos ganadores, hermano? Muy bien.
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0: 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Esteban, voy contigo al estudio nuevamente. Oye, ¿qué tal esa programación de fin de semana? Si le colocamos ahora sí alguito de buena salsita, pero una salsita así guapachosa, así como para bailar bien sabroso.
2: Bueno, aquí estamos saliendo de pendientes porque están todavía con deuda de retraso, pero ya los voy a dejar aquí en compañía del poderosísimo y diminutísimo, exactamente, lo que ustedes pensaron. Aquí está, ya está en la cabina, por supuesto, y a todos los que siguen trayendo por acá su purinita, sus detallitos, todo en pro de irse, pues obviamente a disfrutar lo que será el American Circus. Pues estaremos haciéndoles la entrega oficial. Ya don José Serrano está ahí en el primer piso, ya llegó. Vamos a saludar a todos los que vienen por aquí reportándose con manito arriba. Y nos vamos on fire con la mayor alegría. Bueno, nos distingue Tropicana, la más bacana, bacanísima. Un abrazo para todos. Yo los acompaño en ese momentico porque ya está nuestro pequeño DJ acá en casa. Y ya vendrá el Gavilán también para acompañarlos. Solamente música para el Basile, ya viene solamente música y además también con los preámbulos del Brede Tropicana. 11:34.

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0: las canciones que merece todo el volumen ahí estaba Calibre 50. Como suena de sabroso, te escucho, baby, comparte Tropicana, mi problema. ¿Cuál es su canción favorita de estos manes?
1: Los
0: de Calibre 50. Estos manes tienen tremendos temonones. Mi favorita de estos manes de Calibre 50 se llama Que Sea. ¿Sí la han escuchado alguna vez? Venga, pongámosle volumen a Tropicana, la más bacana, bacanísima, para que ustedes la canten a todo pulmón. ¿Cuál es su canción favorita de Calibre 50? La mía es esta, vea.

0: Los que ya reclamaron su pollo y lechona, que me levanten la manito ahí. ¿Cuántos ya fueron por la pollo y lechona ahí? Estaba acompañándolos mi amigo, el hombre de rodillas delgaditas. Sí, señores, el hombre tiene la rabadilla irritada hoy porque hay un plumero por toda la emisora. ¡Ay, Dios mío! Yo le he dicho, Estevitan, refríegue ese crema en esa rabadilla, papi. Esa comezón no es normal ahí. Uy. El hombre tiene hasta mi vida, si se viene ojo, pues. Ay, ay, ay. Vamos avanzando, yo escucho a Mami, comparte Tropicana, la más bacana, bacanísima. ¿Qué será la vía Mambo? ¿Quién? Ahí los que ya reclamaron su pollo y lechona, que levanten la manito. Oiga, ¿cómo les fue? Ahí es el regalito de cumpleaños para los que apagan velitas. Seguramente que te voy a suspirar un par de meses, un par de años. Pero jamás te voy a olvidar, jamás. Voy a preguntarle al tremendo... ¿Cómo la está vacilando el...? ¡Dígalo, Gaby!
1: Oh, acá estamos, Chiqui, con los buenos días, papi.
0: Pero no, dígalo así. Chiqui, mi hermanito. ¿Pasa
1: que Esteban estaba desplumando? ¿Cómo sí, es la cuestión? Oiga, acabo de ver ahí plumas sobre el estudio.
0: Yo no sé, pero es que le he dicho al Esteban que se aplique una crema en esa rabadilla porque es dele y dele y se está desplumando, hermano.
1: Sí, ya está quedando que piruco. Hidrate.
0: Sí, ya está quedando piruco. Uy, Dios mío.
1: Está quedando piruco.
0: Sí, está quedando piruco.
1: Oiga, sí, y aparte de Woody ya se está quedando piruco.
0: Sí, aparte de Woody.
1: Bueno, y ese, Chiqui, dele, directamente dele. 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
1: 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Nosotros vamos cerrando nuestra información acá directamente a través de la más bacana tropicana. Chiqui, ya me voy contigo en el estudio, voy a pegarme tremendo aletazo y voy a esquivar los cables, ¿oíste?
0: Papi, tú vas a tener cuidado ahí, ¿no? Te vas a tener cuidado.
1: Te saludes de la chica de Kaizun.
0: Me saluda ahí al maniquí de Kaizun, por favor, ve al maniquí. Vea cómo es que se ríe el maniquí.
1: Que anoche le estaban preguntando, ¿qué fue lo que te preguntaron anoche? ¿Los clientes? Sí, que la estaban escuchando y llegaron a preguntar el maniquí de Kaizun. Fue idea de DJ Chiqui.
0: No, se fue agarrando el pollo. Yo estaba quieto, papi.
1: ¡Chao, Gaby! ¡Chao, Gaby! Ya nos vamos a ir al estudio. Un abrazo.
0: Bueno, ya viene el tremendo Aviar. Sí, el hombre ahí del colon irritado también ya viene a acompañarnos. Pero no, el pollo se lo está llevando. El pollo. Esa mi vida si lo tiene jodido. Uy, uy, uy, uy. Bueno, vamos avanzando. 11:51. Póngale volumen a la emisora diferente que ayude a la gente. ¿Cuánto le van a colocar volumen a esa canción? A ver, qué pasó ahí. A ver.

Pero a ver la manito arriba y los que ya comieron lechona, lechona, lechona. Saludito a mis amigos de Reina Tolimense. Oiga, vea, ahí ya el hombre se está instalando su platico de lechona. Vea, qué chévere, qué bonito. Recuerden que es hasta las 12:30 del mediodía. Por ahí tiene listo para ir. Deida, que también está ahí conectada. Fabi, allá mi amigo de Elgin. El paisita, papi, ahí. Adriana también está conectada. Mambo, ¿quién es? Ey, tremenda canción que hizo ahí Orosólido con Mambo, ¿quién? No, oh, chin, chin. Puro vacile. Pero dígalo, ¿quién pudiera tener esa dicha que tiene mi amigo, el de la rabadilla irritada, papi? ¡El payo!

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1: 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Son las 12 del mediodía. 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

0: buenísimo, sírvalo pues. La canción que me pone en modo chupe.
1: ¿Cuál es la canción que lo pone en modo chupe? Oiga, a mí me pone en modo chupe esta vez. ¡Hey!

No me supone, señor, no, que yo vine a cantar. Usted no me va a mandar a mí a cantar. No, señor, no, señor. Yo aquí me voy, vengo a complacer a este pueblo. Aquí en el podro me vengo con mucho gusto. Y aquí me voy a las 4 de la mañana, a las 5, cantando. Pero usted no sea tan sapo, tan lambón. Marica. A ver, ¿qué dice?

0: ese es un durísimo nuevo, un durísimo recomendado. Me estaban preguntando, oiga, ¿quién hace esa maravilla de canción, señores? La hace Rafa Pérez, canta vallenato al lado del galán del vallenato, Benchy Castro.
1: No perdo.
0: Vamos con saluditos de cumpleaños. Claro que sí, quien está cumpliendo años hoy, que me levante la manita. Los cumpleañeros hoy, que los vamos a felicitar por todo lo alto en Tropicana, la emisora diferente que ayuda a la gente, a los peluditos. Hoy aquí le vamos a decir feliz vuelta al sol. Que...
2: arriba esas copas, salud.
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0: sabrosura.
1: ¡Hágale, doñito!
0: ¿Cómo está? Buenos días, buenos días, buenos días.
2: Tardes, oiga.
0: Saludito a mi gran amigo Julio Sánchez.
2: ¿Qué anda haciendo, Julito? ¿Cómo va, Julito? ¿Qué hay para hacer, Julito? Venga a ver, ¿quién está por acá? Venga a ver.
3: Días, tardes ya.
0: Tardes.
3: Por favor, un fiel oyente aquí en el municipio de Isa. Invitados a las ferias y fiestas del municipio de Isa.
0: ¡Vamos, paisa!
3: Y a ver, desde voy acá.
4: Arriba esas copas,
3: un favor,
4: salud.
3: Y me regala, chique, si es tan amable.
0: ¿Cuál?
3: La canción Rosa y Olivo de los Tigres del Norte, si es tan amable.
0: ¡Eso! Tropicana. Saluditos ahí para Carolina, que está en Paipa. Dice, hola. Oiga, Carolina.

0: Karina y esos ojos tan bonitos, ¿a quién se los robó? Oiga, qué bonito. Yo escucho a Baby con Parce Tropicana. Doña Elcita de mi amor. Elcita me estaba diciendo que este fin de semana hoy iba a vacilar ese chéchere, Dios mío. Oiga, doña Elcita. Ahorita, ¿qué anda haciendo ahorita ahí? ¿Cómo va el emprendimiento? No me ha contado ahí. ¿Cómo va Karen? Laura desde Cuiti, Babea. Eso me da todo mi recuerdo. Quiero esas fotos de esos emprendimientos hoy. ¿Cómo van el emprendimiento? Saludito ahí para Nonis 12, que también está conectada ahí. Para Lady Pinzona. ¡Lady! ¡Lady! ¡Dígalo, Lady! Lady Pinzona, Pinzona, Pinzona. Está por ahí, vea. Reportando full sintonía. Saluditos de cumpleaños. Corazón, vení. Josecito Serrano, Joana Rodríguez dice: ¡Ey, acá desde Santa Rosa de Viterbo! Ve ahí. La Llanita también ahí reportando sintonía. ¿Cómo van esos emprendimientos, Ala? ¿Dónde están las mujeres bonitas que escuchan Tropicana? A las feitas les colocamos pico y placa, ¿no? A ver, ¿dónde están las mujeres bonitas que me levanten la manito ahí?
1: Te estoy esperando.
0: El locutor loco. Jenny es de Paipa. Hola, Jenny, ¿qué anda haciendo, ah? ¿Ya está el almuerzo? Los que ya almorzaron, que me levanten la manito. ¿Están aguantando hambre? Dije, mi amigo Jotica, tener un poquito de paciencia. Hola, Karencita, ¿cómo estás, mi corazón bello? Quesitos. ¿Vendes quesitos? Sí. ¿Vendes quesitos? Bueno, por acá, saluditos de cumpleaños, 323-249-5074. ¡Eso! ¡Ya me respira en la nuca diciembre! Oiga, ¿con quién iremos a comer natilla este fin de año? Venga, ¿quién va a invitar? Saludito de cumpleaños para Daisy Cruz, que está apagando velitas en Duitama, esa maravillosa mujer que hoy está apagando velitas. La saludan sus familiares, sus amigos, y que siga así de bonita Daisy Cruz, le dicen por ahí, que hoy está apagando velitas. ¡Daisy! Me la invitan a almorzar, por favor, ¿no? Ahí. Ve a Daisy cómo se ríe, ¿no? Daisy Cruz, ahí está, apagando velitas. Estudiante del CDAgro, ahí camellosa. También. Daisy, feliz cumpleaños y que te celebren por todo lo alto. Ese happy, happy. Esa era la vida de mi amigo Yona Carreño. El hombre ya está grabando ahí, oyente bacano de Tropicana, con el señorazo Luis Alfonso. Ahí, vea. Vean cómo baila ese gavilán. Oiga, en serio, el pollo tiene la rabadilla irritada y les cuento.

0: están respirando los Reyes Magos en la nuca, oyente bacana tropicana. Sabrosísimo que suena ahí. Los Carramones. Oiga, por ahí nos están invitando al municipio de Isa también. Por ahí hemos avanzado todos los municipios de fiesta y alegría. ¡Y uno mimiendo!
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eso a todo pulmón hoy. Dígalo, cántelo. Ahí que lo cante Luz Marina y Kata en MacPato, en sintonía y en Paipa, oiga. Pero a ver, ¿quién lo canta? ¿Lo canta Kata o lo canta Luz Marina? A ver, dígalo ahí. Ojalá.

0: ver, ¿quién lo va a cantar ahí? ¿Quién lo va a cantar ahí? Sirvió pa' tres cosas. ¡Dígalo, Jenny!
1: Pa' nada y pa' nada.
0: A ver, ¿cómo es? ¿Cómo es?
1: Este sirvió pa' tres cosas.
0: ¿Pa' qué? Que quiere a su esposa, a su familia, llega con pollo a la casa. Oiga, sí, llegue con pollo, ¿no? No va a llegar sin pollo. 12:42 con Finna Bifonad y el pollo colombiano.
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0: Esa es la canción que le encanta a mi amigo el Gaby. Tiempos felices lo hace Edwin Luna y la Tracalosa de Monterrey.
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0: 12:45. ¿Quién quiere ir al circo? Que me levante la mano. ¿Quién quiere ir al circo?
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0: Ahí estaba Carlos Jiménez Sarmiento. Dale una al 10, ¿cuánto me quiere para de esa forma quererte? No espero a que digas 10, pero que por lo menos usted diga 7. Vamos avanzando en esa jornada tremendísima hoy con la música llanera. ¿Dónde están los que se sienten orgullosos de ser llaneros? El arpa, el cuatro, las maracas, la bandola y el bajo, disfrutando de esa programación. Oiga, pero espere que se me desmayó el micrófono. Espérenme ya. ¿Cómo es el clima hoy? El clima está bueno como para unas frías. ¿Quién va a invitar a unas frías? ¿Nos vamos a dejar invitar unas frías hoy con el Gaby? Tenemos el rayador seco.
1: De 1 a 10, ¿cuánto?
0: Saludito ahí. ¿Quién va a ir al circo? Que me levante la mano. ¿Quién quiere ir al circo? Que me levante la mano. Ya lo saben.
1: 10, pero por lo menos.
0: Por un kilo de concentrado le vamos a dar dos entradas. ¿Listo? Para que vayan al circo. Por cada kilo, ¿no? Por acá dice, buenas tardes, un favor, si me pudieran ayudar a difundir la pérdida de mi billetera. Estaban mis documentos en la ciudad de Duitama, a nombre de Jonathan Vargas. Se les agradece mucho, Jonathan. Vamos a encontrar esos documentos, papá. No se vea chico pale, no se vea chico pale. Bueno, por acá siguen enviando las fotografías pegándole a la lechona. Oiga, pero uy.
1: Siempre daré de lo que recibo.
0: Y de Tropicana, la más bacana, bacanísima, para agradecerles por el detalle de cumpleaños del mes de agosto. Dios los bendiga y le multiplique. Donde come uno, comen dos y comen tres. Rica lechona. Yo escucho hoy con parte Tropicana. Saludito para Yolima Pedraza. Eso, mi corazón de melón. Ahí están todavía que le pegan a la lechona, Gaby. Vea. La papi, mixta. ¿Así? Espere, papi, porque está en la presión.
2: ¿Será que no nos mandan un platico ahí para el estudio Tropicana?
0: Venga ya. Ahí mi amigo es Reina Tolimense. Papi, ¿qué hace el Gaby no ha almorzado? A ver, venga, déjeme. Consiénteme al Gaby.
3: Me dejaron unos pasteles, pero deliciosos.
0: Delicioso, vale. Bueno, ahí a la gente de Reina Tolimense, por favor, que se reporte porque el Gaby está las puras costillas, papi.
3: No, tengo que bajar de peso antes.
0: Tengo que
3: bajar de peso. Estamos...
0: ¿Ya cuánto ha subido? Yo creo que sea más de 80, ¿cierto, Gaby?
3: Creo que sí, estoy más de 80.
0: Sí, está
3: más de 80. Sigamos tomando gaseosa para bajar de peso.
0: Voy a preguntarle ahí a Carolina, que es la que lo alza, a ver cuánto le calcula que pese el Gaby.
1: Pero
0: que... Carolina, ¿cuánto usted estima que pese el gavilán?
1: Pero lo sé.
0: Papi, ¿a usted lo alza o no alza?
3: Las dos cosas, papi, eso es miti-miti.
0: Miti-miti.
1: Lo presente.
0: Papi.
3: Claro.
0: Oiga, pero en serio me sorprende el rap del pollo cómo se está desplumando.
3: Desplumando, sí, nos preocupa porque la semana en la cual nosotros también recogimos las ayudas para los damnificados por el terremoto en Colombia,
0: sí.
3: También encontré hartas plumas allí en Libertadores.
0: Oiga, no, importante eso. Vamos a revisar qué es lo que tiene en la rabadilla el rap del pollo. Pero es que sí, es la sí parte preocupa. De la rabadilla, ¿no?
3: Sí, ahí como la parte de la cloaca.
0: Sí, esa cloaca, hermano, no sé qué hacer. Del 1 al 10, ¿cuánto me quieres para tenerlo presente? No aspiro a que digas 10, pero que digas al menos 7.
3: ¿7?
0: ¿Cuánto usted cree que lo quisieron sus exparejas, Gaby? Del 1 al
3: 10. Por ahí un 7, 8, sí.
0: Ah, pero tampoco le fue tan mal.
3: No.
0: Estaba bien. Del 1 al 10, ¿cuánto me quieres para de esa forma quererte? Que lo quieran a 1 al 10, ya es porque uno es...
3: Sí, nivel Dios.
0: Pero mutuamente. 12, 17, ¿qué será la vida en Morroco? ¿Dónde estará Morroco?
1: Bien, dímelo de frente.
0: A ver, ¿dónde está el viejito?
1: ¿Verdad?

0: Colombia, hoy te venimos a pedir que no nos sueltes, Señor.
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0: Mucha gente me dice, yo no me quiero quedar por fuera del circo, Gaby. ¿A ti también te dijeron en metro?
1: Sí, sí, me estaban diciendo, hey, venga, ¿cómo hacemos para el tema del circo? Tampoco me quiero quedar por fuera. ¡Ayúdame, Tropicana!
0: Vamos a hacer algo bacanísimo con nuestro dial 88.6. Las primeras 10 personas que envíen esa nota de voz y digan, se van a llevar pase doble, ¿listo?
1: No, pero hagamos
0: Tropicana
1: algo.
0: Tropicana me lleva al circo por nota de voz en WhatsApp, ¿listo? ¿O por llamada? ¿Lo sacamos por llamada de una? ¿Lo vacilamos un ratico?
1: No, ¿sabes qué? Que lleguen acá.
0: ¿Que lleguen?
1: Sí, de una.
0: ¿Listo? Dígase la dirección, papi, del chuzo.
1: Carrera 15, número 1467. Carrera 15, número 1467, segundo piso. Los 10 primeros oyentes que lleguen, ya nos quedan poquitas boletas. Los 10 primeros que lleguen, acá los estamos esperando.
0: No, vamos ya por mismo. 20.
1: ¿20?
0: 20 oyentes, boletas dobles.
1: ¿Seguro?
0: Sí, dobles.
1: Listos. Listos, entonces, los 10 primeros que lleguen les vamos a dar boleta doble. Entonces les vamos a dar de dos boletas para que lleguen. ¿Listos?
0: De dos boletas. ¿Listo para la función de hoy?
1: Los 10, sí, es que nos quedan, realmente nos quedan 50 boletas y vamos a entregarlas rápidamente. Vamos a liquidarlas rápido con los oyentes que nos estén escuchando en este momento. Entonces, no queremos dejar las boletas ahí y que ustedes se pierdan la función. Los 10 primeros oyentes que lleguen a Tropicana antes de las 4 de la tarde y les entregamos boletas.
0: ¿A qué
1: ya
0: horas?
1: Mismo. Antes de las 4. Antes de la, después de las 4. Después de las 4 ya no hay nadie, ¿listos?
0: ¿Pero en dónde?
1: En la carrera 15, número 1467. Le recibimos gaseosita, le recibimos empanada.
0: Papi, que sí, mentira. que sí pueden enviar audio o que lleguen mejor.
1: Que lleguen, porque después
0: Carolina,
1: de las 4.
0: Carolina, llegue Carolina de una.
1: ¿A dónde vamos a entregar?
0: Las 4 de la tarde.
1: Si nos envían audio, ¿a quién se le entregamos?
0: Pues tienen que venir a recogerlas.
1: Pero hasta las 4 de la tarde.
0: Hasta las 4, listo.
1: En los 10 primeros que lleguen ya mismo
0: 20,
1: a la emisora.
0: 20, papi, 20.
1: Les entregamos pase doble para entregar 20 boletas.
0: 20.
1: ¿Listos?
0: Y que calcen más de 43.
1: No, lo que calcen no importa, que lleguen ya mismo, pero antes de las 4 de la tarde. Después de las 4, por favor, no nos digan, ay, que a dónde podemos ir, porque la función es a las 4, entonces ya no hay nada, ¿listos?
0: Después de las 4, mira.
1: Llórenlo, conchíllenlo.
0: ¿Por qué? ¿Por qué? Aunque, hablando con mi amigo que vino ayer,
1: Mike,
0: estaba diciendo que la boleta servía para el ingreso de hoy. De hoy, ¿listo? O sea, ya mañana.
1: Es que es eso. La boleta solamente aplica la entrada para el día de hoy, ¿listos? Mañana no van a poder ingresar con esa porque ya está marcada. O sea, la función de los peluditos es hoy, a las 4 de la tarde. Así que alístese, báñese, póngase hermoso. Diría por ahí un amigo, aliste el chéchere y nos vemos acá en la
0: emisora. ¡Doñancita!
1: Nos vemos acá en la emisora y de una vez se van para el circo.
0: Doñancita ya se jugó ahí el chéchere también. Mire, Gaby, que es para que no se pierdan el circo.
1: Sí.
0: No
1: sí,
0: se pierdan el circo, vea, y Tropicana los está llevando. Vaya, hermano, vaya. Normalmente un domingo a esta hora yo no me bañaba, ¿usted?
1: ¿Un domingo a esta hora? No, yo tampoco.
0: Yo tampoco, sí.
1: No, un domingo a esta hora. Vea, la señora Doris, espérame, la señora Doris.
0: Doña Dorisita Mezquita.
1: Doris.
0: Hágale, venga, señorcita.
2: Hola, Dubán. Buenas tardes.
0: Doña Luisita.
2: Una pregunta es que acabo de escuchar en lo de la radio, lo de las boletas esas de esto que dijeron que tocaba ir a la allá a Tropicana.
0: Sí, mande a alguien.
2: Es que yo quiero ir con toda la acá con, que mi mamá quiere ir, que queremos ir a mirar el circo.
1: Pues llegue, Santi.
2: ¿Y qué? Para ver pues si podemos. Para ver qué es lo que toca llevar allá a la estación o qué toca hacer, o simplemente si toca llegar allá. Gracias, Dubán.
1: Bueno, llegue, Santi, lo más rápido posible. Mejor dicho, póngase la chancla, no se vaya a venir descalzo, Santi, por favor, porque es que este man se la pasa descalzo todo el día, ya ve. Ese man se la pasa descalzo todo el día. Pónganse unos zapatos y corriendo, papá, corriendo. Lo esperamos acá en la emisora. Y acá le entregamos las boletas para que vayan con la señora Dorisita a disfrutar de la función de las 4 de la tarde. Ya mismo. Los primeros 10 oyentes que lleguen le vamos a entregar pase doble. ¿Listos? Es decir, vamos a entregar 20 entradas, pero a las ya.
0: Papi,
1: a
0: que
1: las
0: sí, ya. El man de las piernas así puede ir.
1: Sí, que el que trae las piernas sí, así o el sí, que trae sí. las piernas así, sí. como quieran. Pero que lleguen ya mismo. 10 oyentes, nada por WhatsApp, porque si no, pues por WhatsApp, ¿cómo vamos a hacer después? No,
0: sí.
1: Lleguen de una vez, acá estamos
0: lleguen.
1: Los dos.
0: ¡Lleguen! Diga, yo escuché,
1: eso,
0: ya.
1: Eso, listo, ya, llegue ya mismo. Llegue. Solo 10 oyentes que lleguen lo más rápido posible.
0: Papi,
1: le entregamos boletería doble.
0: ¿Usted ya llegó hoy?
1: Yo ya, oiga, de hecho, gracias por avisar que tocaba llevar boletas para tiendas metro.
0: ¿Pero ya llegó hoy?
1: Sí, yo vine a la emisora.
0: ¿Vino hoy?
1: Sí, porque viene abeja, ¿no? Porque no avisa que toca llevar boletos para el metro.
0: Papi, de antiel le di.
1: Sí, claro, me tocó pegarme severo aletazo de tienda al metro ahí. Volé por en medio de todos los cables, llegué rapidito y me
0: tengan cuidado, papi, ¿no?
1: Pilas, hasta las 4 de la tarde. ¿Quién quiere ir al circo que levante la manito y llegue de una a la oficina?
0: ¿Cómo es la dirección, Gaby?
1: Carrera 15, número 1467, segundo piso, instalaciones eso. De Caracol Radio.
0: Que si el viejito ya puede mismo, ir.
1: Que llegue el viejito, sí, claro, sí, que llegue el viejito ahí, morro.

0: Lo escucho, ya voy, comparte Tropicana, 1:00 p.m, 19 minutos, 1:19. Rápidamente, manito arriba, ¿quién quiere ir al circo? ¿Quién ir al circo? ¿Quién ir al circo? Vamos a estar a las 4:00 p.m. entregando pases dobles para que vayan a la función de las 4:00 p.m. American Circo. Papi, vea quién llega.
1: Se fueron las tres primeras,
0: Eso, una. Venga, entrevistémosla de una vez, dígale que suba rápidamente. Ah, listo, de una. Llegue, 1:00 p.m, 20 minutos. Los amarillos también invitadísimos al circo. Vamos todos al circo. Después diga que es que Tropicana no los invita, ¿no? Después diga que es que Tropicana no los invita. Saludito a los oyentes del hermoso municipio de Fidavitoa. Yo escucho ya, huevo, y comparto. ¿Cómo les fue con la lechona? A ver, levánteme la manita los que ya fueron por la lechona.
2: ¡Opa, salud!
0: Mis amigos de Reina Tolimense.
2: Arriba esas copas, saludos.
0: Sabroso. Estamos en modo fin de semana. Te escucho, baby, comparte Tropicana. Carolina, pasa por tus entradas por ahí, por favor, rápidamente. Te escucho, yo veo. Adrianita, pasa por tus entradas, Mambo, ¿quiénes? Aura, también pasa por las boletas, Beatriz, rápidamente. Vamos a estar hasta las 4:00 p.m. porque ya vamos a estar en el centro comercial y Innovo Plaza en el corazón de Boyacá. Hoy con el gran Festival Carranguero. Tiene una premiación de 2 millones de pesos para el primer puesto. Vea, buenísimo, vaya ya mismo.
3: Canción.
0: Alice la pinta perfecta, somos modo fin de semana. Ya escucho, ya veo y comparto Tropicana. Las mezclas de DJ Chiqui sonando en vivo. Dígalo, DJ Chiqui.
2: Arriba esas copas.

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1: 1:33 p.m, 33 minutos con Chevy Plan, 1:33. Yo escucho a Baby con parte Tropicana, 1:33.
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0: Vaya, vean ese video tan bacano que tiene ahí los dos carnales. El de todas y de nadie. Vea, suena bacana, Tropicana. Oiga, ¿papita o qué? Papitas, papitas, sí, sí, sí, papitas a esta hora.
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0: 1:37 p.m. Comiendo papitas a esa hora, pero no me quiten una 37 en Tropicana con Todo Rico Maxi Queso.
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0: Y póngale volumen a Tropicana en el fin de semana. Pero bien alto ese volumen, ¿ay? ¿Quién quiere ir al circo? ¿Quién quiere ir al circo? A ver, levanten la manito los que quieran ir al circo. Vamos a regalar entradas dobles.
3: Gracias, copa, salud.
0: Para que vayan al circo. Hoy. ¿Quién dijo? Yo.

0: volumen.
1: Que comience la fiesta.
0: A Tropicana.
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3: 1:43, una generación que tiene cosas bacanas para ti. El colágeno, 1:43.
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7: Eran las

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0: Esta es la buena programación del fin de semana con las buenas tardes para todos ustedes, queridos oyentes. ¿Quién está por ahí para saludarlos a esta hora? Ya escucho y comparto Tropicana. Estamos de fin de semana, sube el volumen. Pero ojo que la parranda no solamente es acá directamente en el estudio. No, no, señores. Porque en este momento nos vamos a trasladar porque una voz tropical está en las calles. Y nos vamos directamente hacia el centro comercial y no plaza, acá en la ciudad de Duitama. Y escuche cómo está por allá el ambiente. Escuche. Uy, papi. Este Duitama con las buenas tardes, ¿me escuchas?
1: Hey, papi Rico, las buenas tardes. Sí, señor, te recibo. Muy buenas tardes para ti, para todos.
0: Oye, qué joven con el que está por allá de fondo.
1: La más bacana, bacanísima. Tu Ancho, hoy soy desde Innovo Plaza, ¿sí? Precisamente, haciéndoles una invitación súper bacana. Oiga, qué bonita la acústica que tiene ese pedacito de la entrada número uno en este caso. Y bueno, les quiero compartir que estamos en el primer festival Carranguero. Un festival que, por supuesto, ha traído las raíces de nuestro departamento de Boyacá a través de las cuerdas, ¿sí? A través de la música. La tradición que, por supuesto, llevamos tú, yo y todos nuestros oyentes en la sangre. Pero hey, aquí hay un concurso muy bacano. Más allá de pronto de estar platicando sobre música, también escuchar, pues también vamos a poner a prueba el fuego sobre el crisol y el talento de cada uno de estos cantantes que han venido el día de hoy para demostrar su talento. Y para eso está Lady conmigo, justamente a esta hora de la tarde. Lady, qué rico saludarte nuevamente, verte por acá en Innovo, ver la gestión tan bonita que han hecho ustedes para, pues, exaltar la música carranguera. Y bueno, ¿por qué este primer festival de música carranga aquí en Innovo?
2: Bueno, pues muchas gracias a ti por también hacer parte de este gran evento que tenemos acá en el Centro Comercial Innovo Plaza. Y como tú bien lo dices, la primera feria de productos autóctonos y primer festival carranguero. ¿Por qué? Pues porque vale la pena vivir esta experiencia, reconocer esa cultura, las tradiciones, la identidad y por supuesto la música que nos identifica. Entonces, la invitación es muy especial para todos los que nos están escuchando en este momento, para que se echen la pasadita aquí, su merced, al Centro Comercial Innovo Plaza y disfrute de las 13 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
1: Mejor dicho, me trajiste todo lo bonito y lo delicioso de Boyacá. Por allá Dubán se está relamiendo los bigotes en el estudio. Bueno, aparte de todo eso, que está espectacular, se ve genial, está delicioso, quiero preguntarte, vamos a verlo desde el lado del concurso. Muchos exponentes también del departamento esta mañana me estaban preguntando, me decían, Estevitan, de casualidad vamos a tener por ahí algún expositor paipano, algunos ocamoseños, de otros departamentos, de otros municipios en este caso. Y bueno, la respuesta yo les decía, muchachos, boyacenses, boyacenses, ¿sí o no?
2: Claro que sí, y por supuesto, tenemos diferentes grupos de diferentes municipios del departamento de Boyacá, nos acompañan desde Villa de Leyva, tenemos también de Duitama, Sogamoso, Tunja. También tenemos de Paipa, por supuesto, de Pisba también está acá presente. Mejor dicho, eso es una combinación de muchos municipios, pero que a fin de cuentas vivimos una sola tradición, nuestra música carranguera, que es lo que nos identifica.
1: Eso me parece maravilloso. Y algunos se van a preguntar, bueno, muchachos, ¿hasta qué horas va a estar disponible? Acabo de salir de campar, quiero de pronto darme un rollis otra vez. ¿Qué es lo que está pasando en Innovo? Pilas. Tenemos este festival hasta las...
2: Este festival está hasta las 6:30, pero vamos a estar, nuestra feria está desde las 9:00 a.m. hasta las 7:00 p.m, ¿cierto? Entonces, sí. Pues bueno, hoy tenemos 13 agrupaciones, 13 presentaciones, tal vez se alargue un poquito, tal vez también duremos hasta las 7, pero lo importante es venir y disfrutar, así que si usted está trabajando, pues claro que sí, aquí los esperamos para seguir viviendo este gran evento que tenemos de Raíces Boyacenses.
1: Muy bien. Pues, Lady, ahí está la invitación. No se les olvide, che, Duván, vuelvo contigo al estudio.
0: Sí,
1: vamos a hablar ahorita próximamente de qué es lo que tienen que hacer, cómo se desarrolla esta actividad desde el punto competitivo y también para que ustedes lo disfruten y sepan cómo van a participar, Lady.
2: Bueno, y algo que se me había pasado y es muy importante hacerlo llegar, y es que tenemos a tres jurados muy expertos para nuestro concurso de carranga. Contamos con la presencia del maestro José Ricardo Bautista, que está aquí en el Centro Comercial Innovo Plaza. También tenemos al maestro Miguel Ángel Naranjo y al maestro David Acuña, que son expertos profesionales en música carranguera. Y pues bueno, ¿qué más que brindar, por supuesto, un concurso de calidad, de altura, al Centro Comercial Innovo Plaza y escoger a esos tres ganadores que van a estar el día de mañana en la final?
1: Muy bien, yo creo que ahí vamos a estar. Oiga, Duván, usted no me dijo que tenía un tío por acá de jurado, hermano.
0: Sí, ahí. Ranquena.
1: Con razón, es que a usted me le gusta la carranga. Hágame el favor y ahorita se tiene un carrangazo así bien bacano. Ya volvemos contigo, Lady. Y bueno, pues con todos nuestros oyentes, la invitación es a venir aquí a Innovo Plaza, ese primer festival de carranga. Y de paso se come algo delicioso. Platica, fotos, spot, Instagram, me hables bacanísimos. Así que ya vuelvo contigo. Estamos en Tropicana 88.6, fin de semana.
0: Vean cómo suena eso, papi. Ahí lo hacen los doctores de la carranga, su merced. Y se llama el honorable, sonando bacanísimo a través del dial 88.6. Quiero usted disfrutar de esta programación. Pilas que no plan.

0: quedarse aquí para toda la vida. Lo dicen los doctores de la carranga. 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A las 2 de la tarde con 19 minutos. 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
0: Oye, después de estar sonando eso de la tierrita, su merced. Sabe que le va para acá a programar algo de Estevitan así bien chévere. Así como para que también Estevitan se motive allí directamente desde el centro comercial y Nuevo Plaza, véalo. Bueno, para ver qué dice por acá, esto así es sabroso. Porque sí, señores, estamos desde el centro comercial y Nuevo Plaza con este gran y este espectacular evento con el cual Estevitan Álvarez me está dando toda la información. Y es que venga, hablemos con los jurados. Estevitan, ¿qué va a pasar? ¿Ellos qué van a tener en cuenta?
3: Sí,
0: ¿qué van a calificar? ¿Cómo va a ser el tema? Pues obviamente para deliberar a los participantes y quiénes van a ser los ganadores, obviamente con las diferentes destrezas y los diferentes requerimientos que ellos deben conocer.
3: Claro que sí, Dubis, a las 2 de la tarde, 22 minutos, vamos a entrevistar, por supuesto, a nuestro jurado que también pues viene con una trayectoria extraordinaria en el mundo de la música carranguera. Sin mucho preámbulo, quiero presentarles con mucho orgullo también al maestro José Ricardo Bautista. Ya, José Martín tiene familia por acá, Duan ahí en el estudio. Maestro, muy buenas tardes, un placer, como siempre. Y bueno, cuéntenos, de pronto parte de su historia, de su trayecto. Hoy, ¿qué estamos buscando acá en este festival carranguero? ¿Qué es lo que vamos a evaluar de cada uno de estos grupos, que algunos llegan amateur y otros con experiencia, pero todos al final apasionados por la carranga?
4: Bueno, primero un abrazo grandísimo a todos los colegas de Tropicana, a todos los compañeros periodistas, y bueno, mi trayectoria la pueden ver en el Google, en YouTube. Una sola cuñita, esta noche en Nueva York se está haciendo el lanzamiento también allá oficial de Yo Sin Ti con Wilfrido Vargas, una composición mía. Y estamos creciendo mucho con esa obra a nivel mundial. Solamente eso, y el resto pues de mí pueden investigar ahí en las redes. Y con esto pues lo que se busca es que los jóvenes, que como acabamos de ver, una agrupación maravillosa de muchachos, de jóvenes, pues se inclinen por lo nuestro, ¿no? Por nuestra música, por nuestros aires, nuestros ancestros. Y eso nos enorgullece mucho, ver cada día más requintistas, más tiplistas, más vocalistas dedicados al rescate de nuestro ancestro.
3: Muy bien, maestro, pues como super se lo he dicho, es buscar un poco más, despertar esa pasión también en cada uno de los jóvenes. Y bueno, por supuesto, también nos encantaría encontrarlo a través de redes, ya que su merced hizo la mención, ¿por qué no? ¿Cuál es de pronto ese ítem para encontrarlo de pronto a través de redes, Facebook, Instagram, TikTok, al maestro José Ricardo Bautista?
4: Así sencillamente, con el nombre José Ricardo, José Ricardo Bautista Pamplona. Y ahí aparecen las composiciones, la música. Acabamos de lanzar un álbum llamado Nakamalú. Y bueno, mucha actividad musical y cultural todo el tiempo.
3: Maestro, muchísimas gracias, por supuesto. Vamos a preguntarle también a David Alberto Acuña, que también es jurado el día de hoy y se encuentra luego de esa tercera presentación. Maestro David, muy buenas tardes, qué placer tenerlo por aquí en Tropicana. Un poco de bochorno, me disculpan, porque es que sí hay calorcito el día de hoy por acá. Pero bueno, cuéntame su merced, ¿cuál ha sido su trayectoria en el mundo de la música y qué estamos buscando para los jóvenes en esta tarde?
5: Bueno, cerca de poquito de la
6: para que sigan gozando.
0: Para que lo sigan gozando directamente desde el centro comercial Innovum en la ciudad de Duitama. Sí, señores. Gran festival carranguero, su merced. Aliste la alpargata, aliste el sombrero, aliste el pañolón, aliste las
5: cotizas. Con este formato que
7: digamos, ha tendido a cambiar, a desaparecer un poco el formato auténtico, original, que son los cuatro palitos, la guitarra marcante, el tiple, en el ritmo y en la melodía, el requinto, y por supuesto con la compañía de la guacharaca. Entonces estamos buscando interpretar lo original, lo auténtico de nuestra música.
8: Parece maravilloso también. Un reto para esos chicos el día de hoy.
7: No solo para ellos, estar de este lado no es fácil, sobre todo porque la maestría con que se ejecuta la música, la autenticidad y la propuesta de cada uno es muy valiosa, y someterla a un jurado no es para nada fácil. Así que es un reto grande, pero aquí estamos trabajando por nuestra música, por nuestra cultura, que es lo importante.
8: Muy bien, maestro, pues la verdad, todo un placer tenerlo por acá el día de hoy también, representando también a ese género tan maravilloso que nos distingue a todos los boyacenses. Y bueno, pues, ¿cómo lo podemos encontrar también a través de redes sociales? Nos gustaría de pronto conocerlo también a través de sus medios de comunicación, de pronto TikTok, Instagram, Facebook.
7: Claro que sí, mi nombre es Miguel Ángel Naranjo y me encuentran en Instagram y otras redes como M Naranjo Music. Ahí estamos, pueden ver las diferentes publicaciones y los proyectos en los que hemos venido trabajando a lo largo del tiempo.
8: Bien, maestro, muchas gracias. Y vamos a darle un cierre, Dubán, precisamente con el maestro Miguel Ángel también. Maestro, ay, David, qué pena, por el maestro David, discúlpeme, por favor. Me disculpan, está haciendo un calor ni el berraco el día de hoy, ustedes se pueden dar cuenta que estamos un poquito achornados. Pero bueno, seguimos contentos de todo lo que podemos expresar para con nuestros oyentes. ¿Qué estamos buscando en estos chicos? ¿Hay talento de pronto escondido detrás de diferentes municipios?
9: Siento que no está escondido, me parece muy chévere este tipo de eventos para que de verdad salga a relucir todos esos procesos musicales que se están viviendo ahorita en Boyacá, porque hay mucha gente que está diciendo que no está pasando nada, que no hay como que espacios o espacios de formación y de presentación para eso. Entonces me parece muy importante que se esté generando esto, porque hay un proceso grandísimo en la carranga y ahorita también en las bandas.
8: Bueno, ¿cuántas bandas tenemos inscritas al día de hoy? Porque bueno, yo supe que por ahí se inscribieron algunas de Paipa, creo que tenemos

0: Arrecho, ahí vamos a encontrar buen contenido, partícipe, por supuesto, de nuestro departamento. Maestro, muchas gracias. Pues, Juancho, así como tú lo acabas de escuchar, ahí tenemos a nuestros jurados. Ya vamos a darles el espacio porque estamos haciendo el stop para que nuestra siguiente agrupación salga y se lance, por supuesto, con esa gente bonita. El público que hoy viene a disfrutar, Juan, ¿no? A comer unas almojábanas, hermano. Pues, uy, mira, qué tapas, digo, qué almojábanas están por acá.
1: Almojábanas.
0: Por Dios.
1: Dios mío, señor.
2: ¿Qué es eso?
1: Listo, este Víctor, ahí está directamente disfrutando de toda esa programación. Papi, se encuentra papa chorreada, me trae, ¿listos? Porque es que no puede faltar la tradición de la papa chorreada. Se encuentra habas, nabos, cubios. Se encuentra rubas también. Y haz el favor de marcarlas ahí, ¿vale? Acá estamos de fin de semana a través del dial 88.6. 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
1: 2 de la tarde con 28 minutos en Tropicana.
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Es el show de Sube el volumen de Tropicana a las 2 de la tarde con 33 minutos. Oiga, por ahí me están diciendo, ¡ey, Tropicana! Gracias por ese tremendo, tremendo, tremendo detalle. Con la lechonería Tolimense acá en la ciudad de Duitama. ¿Cuántos? Venga, de verdad, ¿cuántos oyentes disfrutaron de ese espectacular plático? Uf, delicioso, ¿no? Espectacular. 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Con la más bacana Tropicana. Y con todos nuestros amigos de Lechonería Tolimense. Acá está Carolina. Se llama A Tu Medida. Así que la reina, ¿qué onda ha dejado la reina? Ah, sí, es que la reina ya estaba ahí con la manzana en la boca, mi amor. Un abrazo para todos ustedes. 2 de la tarde, 34 minutos. Este es el fin de semana a través de Sube el Volumen. 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

0: ¡Ay, Carolina, tu bebida, mi amor! Ah, cómo suena bonito. 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
0: 2:37 con Chevy Plan, 2:37.
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0: ¿Cuántos se van a destapar alguito con eso? ¿Cuántos se van a destapar algo ahí bien chévere? Ay, Dios. Lo hace Joaquín Guillerre. Ya vengo con mi compañero Esteban. Uy, dijo papi, yo me lo destapo que tengo severa sed. Destápelo, papi, destápelo. Que Estevito parece pista de aterrizaje, está que brilla y por todo.

0: Oye, ¿qué le dicen?
1: Me enamoré.
0: Ay, Dios mío, me dio como sed.
1: Más de ti.
0: Me dio como sed y yo no sé, voy a preguntarle a Esteban, si allí en el centro comercial y Nuevo Plaza hay guarapo para jartar. Voy a preguntarle a ver si hay guarapo para jartar.
2: Ish, parce. Sí, la verdad, sí, por ahí me encontré uno, sí, pero mejor dicho, la que lo vendía me terminó de convencer, dije, vamos a echar el guarapazo. Ahorita se la presento, vea.
0: Jarte guarapo, papi, un sorbito, le llamamos nosotros en el campo. Tómese un sorbito.
2: Exactamente, hijo. un sorbito, tal cual. Bueno, papi, le quiero presentar a una agrupación muy bacana que también estuvo, por supuesto, dando de que hablar por esa bonita presentación. Dejaron eso de que farmear aura, muchachos. Aprendan a hacer algo muy productivo y es el talento que tienen ellos precisamente. No se me van a reír, por favor. Es agrupación Nueva Generación Carranguera que ha venido justamente el día de hoy. Ellos son oriundos de Duitama. Vamos a empezar con rápidamente. A ver, miramos de Tim Marín de Opingüe. Bueno, listo. Vamos a ver, por favor, preséntate con esa voz hermosísima que nos acabó de enamorar a todos.
3: Bueno, buenas tardes. Mi nombre es Aileen Dinet, tiplista y cantante de la agrupación La Nueva Generación Carranguera.
2: Bueno, yo quiero preguntarte, después de esa bonita presentación, ¿por qué alguien joven se dedica nuevamente a la carranga? Dicen, ay no, pero eso ya está pasando de moda, ¿no, señor?
3: Pues es como tal, es un género que lo han desvalorizado mucho. La gente no valora lo que tenemos de nuestra tierrita, que es esto que nos ha dejado nuestros abuelos, nuestras raíces. Y pues nosotros como jóvenes, nuestra idea es representarla y llevarla a lo más alto.
2: Y lo hicieron bastante bien, ¿eh?
3: Muchas gracias.
2: Por favor, una de las canciones que interpretaste ahí.
3: Una canción muy bonita que interpretamos se llama La Rumba de la Plaza, del maestro Manuel Cortés. Te la recomiendo, muy bonita.
2: Eso estábamos escuchando y me pareció espectacular también. Una de tantas, porque ustedes también tuvieron un espacio como para cuatro canciones.
3: No, fueron para tres. Una de prueba de sonido y las otras dos que eran las que estábamos
2: presentando. Y todos quedamos con ganas, ¿no? Bueno, ahora vamos a dejar que se presente por ese lado. Hola, ¿cómo estás?
4: Buenas tardes, mi nombre es Lix, soy Patricia, de la guacharaquera de la Nueva Generación Carranguera.
2: Uh-huh. Bueno, ¿y qué estás interpretando tú?
4: La guacharaca.
2: La guacharaca, es decir, que sin guacharaca no hay parranda, ¿sí o no?
4: No.
2: Obviamente. Bueno, quiero preguntarte, ¿en qué grado estás? Porque todos ustedes son nuevos estudiantes, algunos están pues ya finalizando estudios, me imagino yo.
4: Pues estoy en grado décimo.
2: Muy bien, ¿y en qué colegio?
4: En el colegio Boyacá de Duitama.
2: Orgullosamente colboyacense, como yo, muy bien. Bueno, ahora yo quiero preguntarte si de pronto podemos compartir un mensaje con los chicos de esta generación, algo para que empiecen a cambiar un poquitico la mentalidad, como que salgamos un poquito de eso, llamamos celular, de las tendencias, y volvamos a valorar lo que es nuestro.
4: Pues que la música les encuentra varios caminos, que te puedes distraer y está más alejado de las pantallas y saber lo bonito que es la música carranguera.
2: Es una disciplina, ¿no?
4: Sí.
2: No es de coger y cinco minuticos y me aburrí.
4: No, eso es disciplina al 100.
0: Eso.
2: Muy bien, eso es como cuando hablamos del gimnasio, ¿sí o no? Vamos a presentarnos por ese lado.
5: Pues mi nombre es Carly Jaime Sánchez Alarcón y yo soy el quintista de esta agrupación.
2: Mejor dicho, también metiéndole ese amor. Venga, le pregunto una cosa. Así, ¿quién nos acompaña hoy? ¿Papá o mamá?
5: Los dos, papá y mamá.
2: Papito, y donde le salga una miradora por allá, ¿qué hacemos?
5: Ahí toca fotico.
2: Pero si le quieren algo más.
5: Es
2: número.
5: Toca agárselo.
0: El número.
2: Venga, para acá. Bueno, bacano, chévere. Un mensaje que tú quieras compartir para con todos los que hoy te están escuchando. Nuevas generaciones, me imagino también del Colboy, ¿sí?
5: Sí, señor. Pues un mensaje que yo les quiero dar es, escuchen este género es muy lindo por lo de sus canciones, sus ritmos, todo, y también de que gracias a este tema de la música, que se separen un poco de las pantallas, un poco de los malos hábitos que hacen que las generaciones de ahora estén metidos en drogas, en alcoholismo, etcétera.
2: Y bueno, ese tema, por ejemplo, a veces ahí dicen, es que tengo ansiedad, la música expresa todo perfectamente, y es una buena manera de liberar, ¿no te parece?
5: Sí, señor, a mí me parece que es como un buen método como para alejarse de esos malos pensamientos.
2: También, despejar un poquitico la mente y el corazón igualmente.
5: Sí, señor.
2: Bueno, chicos, pues muchísimas felicitaciones a todos, de verdad que muy orgullosos. ¿Qué dice la mamá?
6: Feliz porque mis tres hijos son los que conforman la agrupación La Nueva Generación Carranguera y mi hijo adoptivo que no está en el momento, que también un saludito que por ahí debe estar, Santiaguito, que es el chico de la guitarra.
2: Mejor dicho, ahorita lo vamos a mandar a saludar ahí de una vez. Duancho, esa es una de tantas agrupaciones que también nos va a estar acompañando con mucho cariño. Voy a volver al estudio contigo y ya voy precisamente con nuestros expositores también. Chicos, felicitaciones, muchos éxitos, que sean muchos miles de millones de discos vendidos. Más adelante, por favor, mejor dicho, la van a sacar del estadio. Y bueno, cualquier cosa, ya saben, siempre con Tropicana nada más va.
3: Mexicana.
2: Hasta vaina, muy bien, listo. Luis, vuelvo contigo al estudio, ya regreso, eso. Me voy a echar un guarapo porque usted me antojó.
0: Ande, tómese un sorbito, mijo. Y a jartar guarapo, papi. Oiga, Estevitan, ¿está por ahí? Estevitan. Estevitan. Estevitan. No se vaya, sen. Estevitan se fue. ¡Ah! Le voy a preguntar si la guacharaquera tocaba acordeón. Lo hacen los de la trilla. Ay, su merced, ¿bailamos esta o la otra? Bailemos esta de una vez. Pero no sin antes. Ya hay información en Tropicana. Ay, su merced.
7: 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En Tropicana son las
0: 2:46, 2:46 en Tropicana.
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0: Oye, con eso, hombre, para grito, DJ Chiqui. Ahora sí, hijo. Oiga, mi amor, y usted invitándome a tomar cholao. A mí invíteme guaro, mamacita. Que Chiqui lo cante.
1: Era un domingo.
0: Ahí está el Tropicana, gente bacanísimo. Vea cómo suena eso de rico.

0: Ahí lo hace André Franco, pero vea cómo suena, vea. ¡Ay, Dios! ¡Dios mío, señor! ¡Mi hígado, mi hígado! 2:55, siéntase usted en Pax en Tropicana.
1: Estoy invitándome.
0: 2:00 p.m, 55 minutos.
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12: 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Son las 3 de la tarde. 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

0: Y no, yo no me voy a disfrazar. Yo me voy directamente para el centro comercial y no plaza con mi compañero Esteban Álvarez. Quiero preguntarle cómo es que está moviendo esas rodillas, papi.
1: Yo quiero que todos los terrícolas levanten la mano.
0: Mi compañero Esteban Álvarez. Venga, si usted encuentra una guacharaquera, pregúntele qué toca, a ver si le responde que el acordeón. Y si usted se encuentra un man de un acordeón, pregúntele si toca. Si toca por ahí la caja. Estevitan. Estevitan, ¿qué toca?
2: Papi, lo siento como, no sé, bastante contentoso. Vamos a entrevistar a nuestros expositores, ¿tú, Luis?
0: Sí, dale.
2: Ya, pero por acá le quieren mandar saluditos también al gran Gavilán, al gran Juan Bautista. Pues bueno, tengo a tres de mis grandes expositores, son dos en realidad, pero bueno, ¿sí? Tengo a tres de ellos acá conmigo pasando la sensacional y ellos nos van a vender en un minuto todo lo que han traído justamente el día de hoy. Vamos a empezar contigo. Primero que todo, con las buenas tardes otra vez para ti. Y bueno, cuéntanos, con la presentación tuya, ¿qué has traído el día de hoy para este festival carranguero en Innovo Plaza?
3: Buenas tardes, mi nombre es Sofía Palacios. Vengo en representación de Boyacaceritos, que son unos caramelos a base de guayaba, maní y oblea. Son unos caramelos blanditos y no son hostigantes, ya que el maní y la oblea compensan lo dulce de la guayaba. Venimos de Sogamoso, Boyacá.
2: Ah, son de Soga. Uy, qué chévere. Bueno, ¿y dónde están ubicados?
3: Tenemos la fábrica en la calle 11 con 25.
2: Ah, súper chévere, muy bien. Bueno, número de contacto, ¿qué más tienes? Porque yo veo de todo un poquitico lo que tienes ahí en la galería.
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2: Muy bien, Sofi, muchas gracias. Bueno, pues a seguir haciendo parte de esa contribución bonita a la gastronomía boyacense, ¿no?
3: Sí, ya que pues sea como sea, uno aprende y la idea es que puedan conocer más de la gastronomía que ofrece Boyacá.
2: Muy bien, me parece súper. Bueno, pues muchas gracias. Vamos a encontrarla acá en la plazoleta principal, justamente en la zona centro. Ahora me voy con uno de los caballerazos que también está hoy exhibiendo con nosotros. Bueno, también una buena galería, un surtido de cosas que también hacen parte de la gastronomía boyacense. Papá, con las buenas tardes, ¿cómo es tu nombre?
4: Buenas tardes, mi nombre es Andrés Camilo Nava Rivera, venimos directamente del pueblito boyacense, del restaurante Rosita del Campo. Hoy les vengo a traer arepitas boyacenses, envueltos, habas picantes, coquitos, masato, cerveza artesanal de sabores, masa de...
2: Bueno, tenemos de todo un poquitico, ¿no? Amplio el surtido para que venga usted y escoja, mejor dicho, al gusto.
4: Sí, señor.
2: Bueno, recuérdame, están ubicados en pueblito boyacense, ¿sí?
4: Sí, señora, en la entrada principal, subiendo.
2: Uy, vea qué bacano. Y bueno, pues un mensaje también para resaltar un poquitico de lo que tenemos que hacer parte de nuestras tradiciones. Más allá, por ejemplo, de la arepa, que muy debatida entre Venezuela y Colombia, pues también en Boyacá tenemos la que nos representa con quesito boyacense, ¿sí o qué?
4: Sí, señor.
2: Bueno, ¿y qué más tenemos ahí como para pasarlo? ¿Tendremos tintico, tendremos aromática? ¿Por ahí qué has visto?
4: Por ahí, tintico, aromáticas, todo lo típico.
2: La versión campesina, exactamente, todo típico.
4: Sí, señor.
2: Bueno, listo. Recuérdame, por favor, número de contacto, redes sociales, porque seguramente las van a tener. De pronto. Digan, por lo menos el WhatsApp para que me escriban, ¿no?
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2: No pueden dejar de venir a pueblito boyacense. Quien venga a Duitama a conocer nuestra hermosa ciudad tiene que pasar por pueblito.
4: Siempre tiene que pasar por allá.
2: Papá, muchas gracias a ti. Los dejo para que vuelvan a la tarea. Y nos vamos entonces justamente con la detención del tráfico. Y pasan por ese stand y, mejor dicho, no vuelven a salir de acá. Oiga, ¿cómo estás? Muy buenas tardes. ¿Cuál es tu nombre?
5: Buenas tardes. Mi nombre es Claudia Ávila. Y vengo representando a la empresa de Chicharrón de Cuajada.
2: Muy bien. Oye, Clau, súper chévere. O sea, ¿qué vienes desde...?
5: Venimos de Sogamoso, pero pues recuerden que esta receta es de Somondoco.
2: Ok, de Somondoco. Uno creería, pues obviamente, yo en lo particular, que son 100% sogamoseños, pero chévere. Bueno, chicharrón de cuajada. Algunos que de pronto son nuevos acá dirán, oiga, Sevitan, ¿qué es eso? ¿Puedes explicarme de pronto así a grosso modo?
5: Claro que sí. Bueno, el chicharrón de cuajada es...
2: Una composición deliciosa, espectacular. Vea, te voy a ayudar un poquitico. Sí, como ustedes lo alcanzan a escuchar, es un chicharrón, pero no significa que esté frito.
5: Lo que es cuajada bañada en dulce de panela, pero pues tiene este nombre por el color. Entonces, pues sí, recuerden que es dulce, no salado, porque mucha gente se confunde.
2: Oye, yo he visto por ahí que de pronto a veces como que se van de levante y en vez de regalar, por ejemplo, una caja de chocolate, regalan una caja de chicharrones de cuajada. Tan boyacense como su merced, Dios mío.
5: Claro que sí.
2: Esa niña es, mejor dicho, un amor. 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Me dices que tienen redes sociales, contacto también.
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2: Muy bien, vea, ahí se pueden cuadrar. Digo, ahí pueden cuadrar cualquier vuelta. Listo, muchachos, pues, ahí está. Ella también estará aquí hasta las...
5: Estaremos hasta las 7 de la noche el día de hoy.
2: Listo, Clau, pues muchísimas gracias. Ya, pues no te quito más tiempo porque yo creo que están, mejor dicho, solicitándote al 100. Y vamos a volver aquí justamente, muchachos, en mesa de trabajo con más expositores. Ahora sí hablamos de algo delicioso de tomar, justamente como con su saborcito 100% tradicional. Es más, huele delicioso cuando uno se acerca. Vamos a preguntar por acá. Muy buenas tardes, Ela, ¿cómo estás?
6: Buenas
2: tardes. ¿Tu nombre?
6: Muy bien, Blanca Ochoa.
2: Bueno, Blanca, qué bella estás hoy, muy bien. Chévere tu emprendimiento. ¿Qué tienes acá?
6: Acá tenemos café de especialidad, nuestra marca Café El Páramo, es un café cultivado y procesado en el municipio de Pisba, Boyacá, es 100% orgánico, no le añadimos ningún tipo de agroquímicos, agrotóxicos para su cultivo ni en ninguno de los procesos. Es un café de especialidad tipo exportación, manejamos tostión suave, tostión media y media alta. Tenemos en grano, tenemos molido para llevar, es un emprendimiento familiar, también que reivindica el papel de la mujer caficultora, el gran legado que han dejado pues nuestras ancestras con ese trabajo del café, del cuidado y todo lo demás. Tenemos el lanzamiento de nuestra nueva presentación, que es un empaque donde encuentran diseños de la región del Páramo de Pisba, aves endémicas de nuestra región, y también la imagen de una mujer en honor a esas mujeres caficultoras. Si se acercan a nuestro stand van a encontrar la experiencia de la preparación de café en el método B60 o en la Chemex, que son métodos para preparación de café de especialidad. Y también pueden hacer la degustación, la experiencia de catación de café, y les enseñamos cómo percibir las diferentes notas de nuestro café.
2: Vaya, mira tú, Duván, si tú te acercas a ese local vas a darte cuenta que parece un laboratorio de química, justamente, de lo más bonito de todo. Y es que comer o consumir café, en este caso, pues tú sabes, todos lo sabemos, solamente se trata de sacar un paquete que compras en el supermercado, se trata de venir a experimentar de verdad cómo es el proceso, desde la siembra hasta pues obviamente los matices que tiene cada café en la molienda y luego pues por supuesto su consumo. Pues Blanca, qué rico, la invitación por supuesto a venir aquí a Innovo Plaza a disfrutar de este festival carranguero con un buen café.
6: Claro que sí, los invitamos a venir a pasar por los diferentes stands. Hay dos stands de café de especialidad, otros de comidas artesanales, artesanías y muchas cosas muy chéveres, las presentaciones, todo. Invitadísimas y invitadísimos a venir a participar de estos espacios culturales súper importantes para el esparcimiento y el tiempo en familia.
2: Muy bien, tan bonita, Blanquita, muchas gracias. Duancho, ahí está, una invitación muy, muy bonita, justamente vamos a pasar por acá entre la gente más adelantico, seguiremos preguntándoles a ellos, bueno, de estas canciones, la gran mayoría están sentados, pero les dan ganas de pararse a bailar, hermano, incluyéndome a mí, claro que yo ya estoy parado, ¿no? Mejor dicho, firme, pero bueno, oiga, vamos a volver y ya regresamos con más, justamente en ese festival carranguero, hoy desde Innovo Plaza, con sabores, olores, saberes y la mejor música en Tropical.
0: No, papi, ahí estamos entonces, directamente desde el centro comercial Innovo Plaza, a través del fin de semana en Tropicana, por eso llega una buena salsita que hace el grupo Niche Calajín. Las 3:17. Algo para bailar así bien sabroso, mi amor.

0: Ahí le dice. ¿Cómo? Hay éxitos que pegan durísimo porque se escuchan por siempre y para siempre, como lo hace el grupo Niche con Kali Ají. Es que si usted no se vacila esto es porque la verdad, usted no se vaciló este éxito cuando pega durísimo en las fiestas. No, la verdad no. Lo veo mal, lo veo mal. Por eso este éxito pega tan duro como pega acorde corona. 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Y el éxito que estaba sonando, Kali Ají, Grupo Niche, con Pega Acorde Corona en la más bacana Tropicana.
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1: ¿Cómo se disfruta el fin de semana en Tropicana? Así, así tal cual. Con la manito arriba, con la manito arriba. Pero quiero saber cómo va el ambiente de fin de semana directamente desde el Centro Comercial y Innovo Plaza.

0: Oiga, y hasta coplas terminaron tirando por ahí.
1: Claro, sí, señor. Esa es parte de la costumbre de la música campesina. Dicen que carranga sin copla no acopla.
0: Sí, señor, tal cual. Allá el gavilán en el estudio se sabe un montón. Bueno, suéltame una poderosa, así mejor dicho, que ahorita saquen y anoten el facto ahí rápidamente.
1: Le he quedado una copla, dice: tan alta que va la luna por encima de las horquetas, y tan lindas que son las niñas cuando les crecen las uñas.
0: ¡Uy! No, y regálemele un tremendo bravo ahí, hágame el bendito favor. Oiga, y es que la carranga, más allá también de ser música, en cierto momento también es experiencia, es cultura, son enseñanzas, son tradiciones que van no solamente a través de la cuerda, del tiple, sino que también se quieren expresar con mucho cariño. ¿Cuál es ese mensaje que tú le quieres hacer llegar para los dos, en este caso, porque también estamos aquí con esta bella señorita, a toda la juventud?
1: A toda la juventud, de verdad que... Nada, pues que afortunadamente ahorita en todos los festivales de música campesina, sí, que hay en el país, un 80% son gente menores de 30 años. Entonces para nosotros es un orgullo hacer parte de este movimiento que se ha dado últimamente gracias a algunos artistas que han trascendido, que han dado a conocer nuestra música por todo el mundo. Entonces gracias a esto... Ya a la gente, a los jóvenes, no les da pena colocarse un sombrero y agarrar un tiple para hacer esta música, que es una de las mejores músicas del país. Nos sentimos muy orgullosos de estar aquí y muchas gracias a Tropicana 88.6 por ser partícipe de este magnífico evento, por ser el primer concurso de música campesina organizado por la administración de Innovo Plaza.
0: Bien, qué presentación tan maravillosa, hermosa.
2: Se bañó.
0: Claro, la copla o el pedacito arrebatado con el que usted, por ejemplo, conquistaría a una mujer. Pero eso es, mejor dicho, de las poderosas. Pila, todo el mundo va a anotar ahí rápidamente en sus casas. ¿Cómo le fue espiado?
1: Pues qué. Nosotros, el grupo, pues a cuatro palos, somos autóctonos acá de Duitama, de Palermo, somos oriundos de Palermo Paipa, entonces amamos la carranga al 100%, mi hermano.
0: Bueno, me parece maravilloso para ustedes allá también, desde este hermoso municipio. Y suélteme una copla así, pero poderosa, a ver, nada mejor dicho,
2: un pacto para enamorar.
1: Listo, yo tengo una coplita pícara.
0: Pícara, sí, picantica.
1: Picantica, a mí no me mires a la cara, porque eso me avergüenza. Mejor mírame a la cintura, que ahí es donde tengo la fuerza. Es para conquistar.
0: Para conquistar y para levantar, pero levantar otras cosas también. Oiga,
2: oiga.
0: Y bueno, cerramos contigo, a ver, una copla poderosa ahora de las niñas para los niños, porque igual también es válido aquí en el departamento de Boyacá.
3: Ay, me cogió fuera de base, pero bueno, yo tengo una que es para los hombres celosos.
0: ¡Uy!
3: Y la guayaba madura le dijo a la verde verde: cuando un hombre está celoso, se acuesta, pero no duerme.
0: ¡Oh, joder! Oh. Para que le duela el estómago ahorita. Yeah. ¿Y ustedes son la agrupación?
3: A cuatro palos.
0: Eso, muy bien. Chicos, muchas gracias de verdad por seguir exponiendo. Dímelo, Duis.
2: Te voy a mandar una copla ahí. Te voy a mandar una poderosa copla.
0: A ver, cuéntamela. Ya,
2: eso es muy fácil. Por ahí dicen que el frío de la noche se quita con un buen tinto, pero yo conozco un remedio que tú y yo gozamos distinto.
0: ¿Ah? ¡Uy! Espero que me caloré, oiga, usted está como pesado en el estudio, válgame el panel. Bueno, pues muchachos, de verdad que muchos éxitos, muchísima suerte. Esperamos pues obviamente verlos muy pronto y ojalá también en los estudios de Tropicana, también con ese bonito talento, ¿eh?
1: Claro que sí, señor.
4: Ya estaremos.
0: ¿Cómo?
1: Cuando quieran, allá estaremos.
2: ¡Eso!
0: ¡Eso! Muy bien, así me gusta. Así que nos seguimos viendo. Les pido un permisito porque voy a seguir dándome vueltas por acá con nuestros emprendedores. Que Dios los bendiga, sigan con esa hermosa música. Y bueno, muchachos, a ver, rápidamente, para no quitarle tiempo a usted que está diciendo: oiga, pero ya me antojó mucho, yo quiero pegarme la vidita hasta Innovo Plaza. Vamos a ir a platicar con nuestros expositores. Con las muy, muy, muy buenas tardes. Vamos a mirar qué tenemos por acá también. Uy, me encontré una arepa, pero hermano, ¿qué es? Así como a usted le gusta. Hola, ¿cómo estás? ¿Cuál es tu nombre?
5: Hola, buenas tardes. Mi nombre es Lady.
0: Lady, bueno, un gustazo conocerte. Y bueno, cuéntame qué tenemos acá. Uy, me encontré por fin unas garullas, socio. Mejor dicho.
5: Claro que sí, como bien lo decías, te ofrezco garulla, te ofrezco pan de yuca y te ofrezco una deliciosa arepa de venta quemada de maíz.
0: Uy, ¿de dónde?
5: De venta quemada.
0: Oiga, su merced, oiga, qué rico. Muy bien, para todos los oyentes de venta quemada. ¿Qué más tenemos por acá? Yo veo... Uy, mira, tienes a mi amigo DJ Chique ahí encerrado.
5: Sí, sí, señor. Tenemos Génova, Génova de cerdo y Génova de res.
0: ¿Y tienes picantica?
5: Teníamos, pero se nos agotó.
0: Es que lo picante es lo más rico.

0: ¿No?
1: Toda la vida.
0: Mejor dicho. Bueno, cuéntame cómo se llama entonces, una vez más. Recuérdame, tienen redes sociales, ¿cómo los podemos encontrar?
1: 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Y en redes sociales, en Instagram nos pueden encontrar como Laguna Verde. 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
0: Muy bien, bueno, pues muchísimas gracias. A seguir acabando con todo eso que se ve espectacular.
1: A ustedes, gracias.
0: Bueno, Licio, vamos a ver qué más encontramos por acá rápidamente. Duan, un minutico más que ya regreso contigo. No se les olvide que ese festival va exactamente nada más y nada menos que hasta las 7 de la noche. Lo cual quiere decir, por supuesto, que tienes todavía un espacio grande para que puedas venir, para que finiquites. Y vamos con una emprendedora de racachores. Mejor dicho, aquí trajo todo el negocio y lo asentó justamente en el primer piso. Hola, ¿cómo estás? Recuérdame tu nombre.
2: Sara del Pilar Ardila Mateus.
0: Bueno, Bombón, cuéntame, ¿qué es lo que tienes acá?
2: Tenemos arepita de mazorca, de maíz, almojábana, pan de yuca, envuelto totalmente de mazorca y con queso. También tenemos con arándano, bocadillo o arequipe.
0: Y tienes a mi amigo Chiqui también encerrado. Y ahora sí lo veo en diferentes presentaciones, como cuando va a la playa, cuando está en el estudio.
2: Tenemos génova de cerdo, de res y jalapeña. La jalapeña es ya picante.
0: Oye, y no es lo único, porque ella se trajo, mejor dicho, una galería súper amplia, ¿no?
2: Sí, señor, también tenemos masato con canela, chicharrón de cuajada, habas, resobados, tumes, bocadillo de leño y entre otras cositas.
0: Mejor dicho, deliciosísimo. Cuéntame, ¿cómo es que se llama el emprendimiento?
2: Se llama A Más Hijos del Buen Gusto, se encuentra ubicado en Venta Quemada, en el sector Tierra Negra.
0: María, Venta Quemada, regáleme un bravo, Duancho. Oiga, qué rico. Mejor dicho, se me ha hecho agua la boca, Teo. Delicioso. Pues si usted quiere venir, estamos hasta las
2: 7 de la noche.
0: Ok, si falta 7 de la noche. Medios de pago. Ahora, tú sí recibes de todo, ¿no? Aquí.
2: Sí, señor. Nequi, tarjeta, cualquier medio de pago. Efectivo. Mejor dicho.
0: Ahí está para que venga, Duancho, se siga antojando. Hoy en ese festival de Carrangal, ¿cómo has visto a los expositores?
2: Súper chévere, hay cositas muy interesantes. Ranas, también he visto. También cerveza tradicional.
3: ¡Eso!
0: Oye, con ganas de bailar, ¿sí o no?
2: Claro que sí.
0: Muy bien, pues ahí está, es una invitación súper bacana. Ahorita vamos a pegarnos uno de los grandes éxitos. Duancho, justamente está sonando en ese momento el maestro Jorgito Velocio. Ya regreso contigo, más información en esta tarde bacana. Hola, más bacana.
3: ¡Dale, mami!
0: Señor.
3: ¡Ay, qué sabroso que suena por allá ese triple de fondo! 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
3: 3 de la tarde con 36 minutos con Chevy Plan. 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
1: Ahí se llama La Familia Que Soñé. Lo hace por Rafa Pérez junto a Sergio Luis Rodríguez. Esta es Tropicana en esta hora. Siéntase en paz. En Tropicana, 3 de la tarde con 40 minutos. 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
1: 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En Tropicana son las 3 de la tarde con 44 minutos, 3:44 con Tropicana.
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0: Esto suena Boyacá, su merced. Esto suena la música de la tierrita. Alpargatas. Oiga, Estevitan, su merced, ¿ya vio por ahí cotizas?
1: Sí, por acá. De hecho, por ahí me probé unas, pero es que no me alcanzaron a quedar, Luis.
0: No, no, su merced, ¿cuánto calza?
1: A ver, yo calzo 42, ¿por qué? No, regalarlo.
0: Vamos, porque Chiqui no le ha conseguido su talla, papi.
1: No, papi, pero es que Chiqui alcanza a conseguir por ahí máximo un 32, 33. Acuérdese que hasta en boxer talla ese. No, hermanito, ese, que los consigue de pique y tales. Bueno. Dímelo, mira, bueno, ya tengo por acá dos, ya tres de mis expositores finales. De hecho, hay más, pues obviamente están repartidos justamente aquí en la plazoleta principal de Innovo Plaza. Pero gracias a Tropicana, pues obviamente venimos a invitarlos a ustedes no solamente a gozar la música, las raíces y la tradición, sino también para que disfruten de eso. Y como somos caballeros, vamos a empezar en este minutico con las damas, ¿listo? Vamos a dejar que esta hermosísima mujer se presente, mejor dicho, que viene a engalanar a otras damas justamente con su emprendimiento. ¿Cómo estás? ¿Tu nombre?
2: Hola, ¿cómo estás? Mi nombre es Alejandra. Y mi marca se llama Elea. 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
1: 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Pues muchas gracias a los dos, de verdad que es súper chévere. Ale, por supuesto, también su merced. También vamos a cerrar tu ancho justamente con el lady. Vamos a mirarla. Ay, ella está allá al otro extremo. Espere, le voy a hacer señales de humo para que me acompañe a darle cierre justamente a esta última salidita. Y además también dejar hecha la invitación para todos ustedes. Recuerden que nuestra música no solamente son cuerdas, no solamente es tiple, no solamente es la guacharaca con ese buen sonido, sino también tenemos en sí la mejor de todas las atenciones. El corazón más grande del departamento lo tiene un boyacense. El corazón más grande de toda Colombia, perdón, lo tiene siempre un boyacense. Con su cariño, con su distinción, con su manera de tratar a la gente. 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Así que vamos a invitar a Lady, que también está acá con nuestros jurados, justamente haciéndonos ya este cierre. 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Pues bueno, ahora sí, ya estamos con ella aquí en ese preciso instante, en medio de esa calificación, porque ya se van a poner los jurados a deliberar en breves instantes, pues justamente lo que vamos a realizar en esta tarde. Saludito para Armandito, que también para está juicioso y vacilador. Y bueno, también a Lady, ahora sí. Uy, ¿y esa guitarra qué, mi amor? Esa guitarra tiene, mejor dicho, más cola que DJ Chiqui. Bueno, Lady, cuéntame, ¿con qué cerramos en este momento y la invitación para todo nuestro departamento?
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0: Sí. Ay, Dios.
5: Desenrede los
0: Llego en el primer puesto. Llego en el primer puesto. ¿Qué se haría el primer puesto? Ay, Dios mío, el primer puesto.
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0: Estevita, que se me hizo ahí, Estevita.
5: Ni presta el toro, a ver si le pega un salto.
0: Lo importante es que ustedes
5: pero se tapa los ojos.
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5: Estaba el almuerzo, va y le dice a don Zenón que haga el bien y que perdone y nos presta.
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0: Estevita, en un momentico, a ver si Estevita está de regreso. Estevita.
5: Que ruiga por el camino, espánteme las gallinas. Lleve agua más al marrano, arrime a la fogonera. Si ya se lavó las manos.
0: Ay, puro vacile de fin de semana. Echa a jartar guarapito, su merced. Sorbito miedo. Ahí no, plaza nos están esperando.
5: Dele.
0: Acá estamos, esta es Tropicana. 3:53 p.m. Quédenmelo a nuestro compañero Esteban Álvarez, ¿cómo brilla? Llega allí al Centro Comercial Innovo Plaza. Ahora, él está brillando ahí. Patriciosito, camellando, papi. Ello. Camellando.
5: Él espera que usted va. Así lo ha hecho desde su té. Vaya y lo trae la mano.
0: Esta hora, 3:53. 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
0: 3:53 p.m. a través del dial 88.6, 3:53 en Tropicana.
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0: Colombia, hoy te venimos a pedir que no nos sueltes, Señor.
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2: 4 de la tarde con 9 minutos, en el dial 88.6, 4 con 9 en Tropicana.
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0: Eso lo hace Sebastián Campos. Mándale una carta a tu marido. Oiga, y es que hay canciones que pegan duro, como pega acorde Corona, así tal cual está pegando esta canción a esta hora de la tarde, a las 4 de la tarde con 31 minutos, pegando durísimo con pega acorde Corona. Pegas duro, pegas tu futuro. Y nos presenta la hora 4 con 31 y el éxito de este momento que hace Sebastián Campos. Mándale una carta a tu marido. La buena programación de Tropicana a esta hora con pega acorde Corona.
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1: Con Chevy Plan, oyente bacanísimo, 4 de la tarde con 42 minutos en el fin de semana, 4 con 42 en Tropicana.
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0: en Tropicana son las
1: 4:47. 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

0: Hay canciones que solamente se disfrutan un buen fin de semana a esta hora, a las 4 de la tarde con 53 minutos, como lo hace el Preso, que se llama esta buena canción, que hace fruto de sus tesos a través del fin de semana en Tropicana. 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
2: 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Son las 5 de la tarde. 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
1: ¡Ay, qué delicia! 5 de la tarde, 10 minutos en Tropicana. ¿Ustedes ya probaron eso? Escuche cómo suena.
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0: para ti en Tropicana son las
1: 5 de la tarde, 26 minutos. Ya viene una buena noticia, 5 y 26.
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Son las 6 de la tarde. 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

0: 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Son las 6 de la tarde, 13 minutos. 6:13 en Tropicana.
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2: Las 6 de la tarde con 25 minutos. 6:25. 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

0: Ti en Tropicana son las
1: 6:47 en el reloj oficial de Tropicana, 6:47.
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